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0: 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Son las 6 con 17 minutos.
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1: Son las 6. Con 34 minutos.
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1: Hola, ¿qué tal? Saludo a todo nuestro querido auditorio que nos escucha a través de la frecuencia 96.1 Radio UJAT Voz Universitaria. Les recuerdo que también pueden sintonizarnos en línea en cualquier parte a través de www.radio.ujat.mx y por supuesto seguirnos en todas nuestras plataformas digitales como Facebook, Instagram, YouTube y X como Voz Universitaria. Les saludo con mucho gusto Karen Flores y les doy la bienvenida a una nueva emisión de esta serie de salud Emergencia 9. 61, tu frecuencia de vida. Hoy en este espacio vamos a hablar de algo que muchos piensan que nunca les va a pasar, pero que en realidad es más común de lo que creemos: las quemaduras eléctricas. Puede ser desde un enchufe mal conectado hasta un rayo en temporada de lluvias aquí, pues en nuestro querido Tabasco, que estamos más expuestos de lo que parece. Y para explicarnos todo acerca de este tema, nos acompaña el médico pasante del Servicio Social de la División Académica Multidisciplinaria de Comalcalco, el doctor Jesús Yeudiel Martínez Méndez. Doctor, bienvenido.
2: Muchas gracias por invitarme, es una nueva experiencia y voy a tratar de dar lo mejor de mí.
1: Así es, doctor, y vamos a arrancar desde cero. ¿Qué son las quemaduras eléctricas y cómo ocurren? Porque pues mucha gente aquí, por ejemplo, conecta la licuadora con un cable, ahora sí que pelado, o arregla cosas sin apagar el interruptor. Doctor, bueno, ¿qué son?
2: A todos suele pasar, incluso a nosotros. Bueno, en sí las quemaduras eléctricas ocurren cuando una corriente eléctrica pasa a través de nuestro cuerpo, ya que nosotros actuamos como un conductor, ¿ok? Uh-huh. Lo que puede causar daño tanto en la superficie de nuestra piel, que sería lo mínimo, como daños a tejidos internos, ya sea dañar el cerebro, dañar el corazón o algún otro órgano, ¿ok? Uh-huh. Y pues, como antes lo había mencionado, hay diferentes maneras que nos puede ocurrir, ya sea por contacto con cables pelados, que es lo más usual que suele pasar, que uh-huh. estemos descalzos y también conectemos esto, propiciamos que ocurra. Uh-huh. Rayos en temporada de tormentas eléctricas puede ser, no es tan común, pero también nos suele pasar, y entre otras razones. Y realmente es un tema bastante bueno e interesante porque, bueno, en nuestro hospital en el que yo estoy, que es el hospital de Macuspana, que por cierto ya es un poco conocido de mala fama, pero bueno, gracias al casco cefálico. Pero nos han llegado pacientes realmente. Uh-huh. Y pues es un poco difícil interactuar con ellos, ya que la descarga puede ser superficial, los quema. Ok, pero puede ocurrir que los resetea. Eso quiere decir que su cerebro no funciona como debería. Pueden olvidar meses o semanas. Y pues es como si estuvieras tratando con un niño chiquito. Hay que estarlo, ahora sí que agarrando, educando, enseñando. Uh-huh. Porque realmente ellos están perdidos, por así llamarlo.
1: Así es. Y doctor, comentaba algo que causa ahora sí que estas quemaduras eléctricas que muchas veces pues descuidamos, por ejemplo, bueno, mi papá, lo voy a exhibir, pero bueno, espero y no me diga nada. A veces por ahorrar quizá lo de un electricista, pues uno mismo pues pone a ver toda la cablazón, ¿no? Y de momento no tenemos lo necesario, las herramientas para evitar más que nada una quemadura eléctrica, y pues de tanta desinformación se puede llegar a esto. Y pues también no vamos tan lejos, ¿no? Que todos con el cargador, o sea, para, válgase la redundancia, para cargar nuestro teléfono, pues conectamos ahí con el cable todo pelado también. Ahora, doctor, ¿qué no se debe hacer en caso de una quemadura eléctrica? Porque lo más común, recurrimos a los remedios caseros. Ponle agua con sal, échale hielo y ya con eso tiene.
2: Bueno, si estamos exhibiendo, ahorita me exhibí un poco a mi abuelo, realmente intentó enseñarme a su manera y pues hacía lo mismo, ahorrarse unos pesos y pues hacía sus conexiones todas raras y curiosas, y pues sí nos llegó a quemar varios ventiladores y pocos en la casa.
1: Sí, doctor, pero mire, vamos a un corte promocional, enseguida regresamos a abordar más de este tema aquí en Emergencia 961, tu frecuencia de vida.
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1: Estamos de regreso en Emergencia 961, tu frecuencia de vida. Gracias por continuar con nosotros. Antes de irnos al corte promocional, nos quedamos en la pregunta: ¿qué no se debe hacer en caso de una quemadura eléctrica? El doctor nos ampliaba y nos ponía el caso de su abuelito. Continúe, doctor.
2: Bueno, realmente, como usted lo mencionó, hay muchos remedios caseros o formas que las personas intentan ahora sí que arreglar lo que haya pasado, pero están mal informados o es por empirismo que pasó de que si del abuelo a la mamá, que si del tío a la tía o del vecino. Con cada remedio que nos llega y realmente a nosotros nos da risa en el hospital. Pero bueno, pues principalmente si la persona está conectada, ahora sí que todavía el cable, sigue agarrando el cable o donde esté recibiendo la descarga, no debemos tocar a la persona porque lo que va a ocasionar es que nosotros también recibamos la descarga. Y esto no va a ayudar mucho que digamos.
1: Claro.
2: Que ahora vamos a ser dos personas las dañadas, la que tocó principalmente el cable o lo que haya pasado y nosotros.
1: Claro.
2: También nos va a lastimar. Pues no se debe aplicar tampoco agua fría ni hielo sobre la quemadura. El hielo directamente lo que ocasiona es que provoca otra quemadura. El hielo, como sí, yo sé que es frío, pero también provoca quemaduras como tal.
1: Claro.
2: Puede calmar el dolor, pero puede ser un poco contraproducente. Tampoco se debe administrar medicamentos sin la supervisión o el debido indicamiento, ya sea de un médico en este caso. Y no ignorar los daños internos, es decir, que tengas el pulso, que le duele el corazón o le duele algo dentro del abdomen, por ejemplo, tenga mucho dolor de cabeza. Todo ese tipo de cosas no se deben pasar por alto y darle analgesia como tal, que tómate un gramo de paracetamol, tómate un ibuprofeno, no. Al momento de recibir la descarga, lo principalmente, si la persona sigue conectada, tratar de despegarla, pero sin tomar contacto directo nosotros con la persona.
1: Claro.
2: Y en este caso, llamar ahora sí que a una ambulancia al 911 y que lleguen ahora sí que los especialistas o los que sepan del tema y llevarlo al hospital lo más pronto posible para evitar alguna secuela más que nada.
1: Así es, doctor. Y pues también en todas las quemaduras eléctricas, pues precisamente como usted lo comentaba ahorita, hay que buscar atención médica, ¿no? Y lo más rápido, lo más viable es llamar al 911. Y bueno, doctor, ¿cuándo ya no hay vuelta atrás y hay que correr al hospital? ¿Cuándo ya se considera una urgencia médica, doctor?
2: Bueno, en este caso hay varios puntos, como podría ser que la persona pierda el conocimiento, que haya que tenga un síncope, por ejemplo, que la persona esté confundida, como le había mencionado del caso que nos había pasado hace poco de la persona. Bueno, voy a hablar un poquito de la persona, no voy a decir nombres. Y es que esta persona estaba lavando descalza, intenta conectar su bomba directamente y pues el estar mojada,
1: claro,
2: el estar descalza, hizo que recibiera una descarga eléctrica. ¿Qué ocasionó en ella? Que digamos que se le reseteara el cerebro, no sabía dónde estaba, le preguntábamos, no sabía exactamente dónde estaba, e intentaba llamar a familiares. Nosotros nos dimos cuenta de que pues había regresado como a la etapa de su niñez, o sea, había perdido todas sus experiencias y era una persona ya de 40 años, o sea, había perdido todo su conocimiento y había vuelto a ser un niño. En esos casos es inmediatamente llevarlo al hospital.
1: Ok, pues así como pues el caso que nos acaba de comentar el doctor, pues muy importante tomar en cuenta cuando ya se considera una urgencia médica. Y ahora, doctor, ¿qué hacer si una mujer embarazada sufre una quemadura eléctrica? Porque sabemos que las mujeres pues seguimos trabajando y más cuando están en el proceso de embarazo, que siguen cocinando, conectando cosas sin ayuda. ¿Qué pasa?
2: Bueno, para empezar, no deberíamos dejar que así que una mujer embarazada haga muchas actividades, ya que pues son dos vidas en una.
1: Claro.
2: La de la madre y la del bebé. En esta cosa sería mayor atención, ya que pues corren en riesgo las dos personas. La mamá puede que haya salido bien, pero ahora hay que vigilar el estado de su producto,
1: claro,
2: del niño en este caso. Si la persona sigue conectada, sería lo mismo, desconectar la corriente y vigilar a la persona y llamar al 911, evaluar la condición de la madre otra vez, si está consciente, está respirando, si no le cuesta respirar, si no está presentando dificultad respiratoria, si no tiene quemaduras extensas, porque realmente, o sea, una persona que puede tener quemaduras extensas puede caer en shock, es decir, pueden pasar muchas otras cosas, ¿ok?
1: Claro.
2: Y pues realmente deberíamos, bueno, no creo que todas las personas tengan, ahora sí que nosotros le llamamos un toquito, que es un Doppler que usamos para checar la frecuencia cardíaca, en este caso, del producto del niño.
1: Okay.
2: Así que pues lo más factible sería llevarla al hospital y que allá esté bajo vigilancia por los médicos, checar la frecuencia, claro, cardíaca del bebé, que se esté moviendo, que esté realmente bien la madre y el niño.
1: Claro, doctor, y muy importante esto que nos acaba de comentar, y pues también agradecerle, doctor, por compartir esta información tan valiosa, que nos ha quedado claro que no solamente pues es de un toquecito y ya, sino que hay que tomar en cuenta todo esto.
2: Muchas gracias por la invitación igualmente.
1: Claro, y esto fue una emisión más de Emergencia 961, tu frecuencia de vida. Nos escuchamos en la próxima. 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

0: y es suficiente para que yo mantenga una buena higiene bucal.
1: La higiene bucal es fundamental para mantener la salud de la boca y prevenir enfermedades causadas por bacterias como el Streptococcus mutans, la cual es responsable de las placas conocidas como sarro dental, caries y gingivitis, conocida como la inflamación de las encías. Los puntos importantes a destacar son 1. Prevención de caries y enfermedades de las encías. 2. Prevención del mal aliento. La limpieza regular de los dientes y la lengua ayuda a evitar la halitosis, que puede ser causada por la acumulación de bacterias. 3. Mantenimiento de los dientes. Una buena higiene bucal ayuda a mantener los dientes naturales durante más tiempo, evitando la necesidad de prótesis dentales. 4. Ahorro en tratamientos dentales. Las visitas regulares al dentista y una buena higiene pueden evitar costos elevados en el futuro. 5. Confianza y bienestar. Una boca sana contribuye a una sonrisa atractiva y a la confianza en uno mismo, impactando positivamente en las relaciones sociales y profesionales. En resumen, al cepillarse los dientes al menos 2 veces al día, usar hilo dental, enjuague bucal y visitar al dentista 2 veces al año son prácticas esenciales para mantener una buena salud bucal y general.

0: ¿Quieres aprender a sonreír con confianza?
1: Un guión del médico pasante de Servicio Social Eduardo Gómez Cruz, con información del portal Ciencia UNAM para Radio UJAT, Voz Universitaria, Legado UJAT, Estudio en la Duda, Acción en la Fe, Radiografía del Hábito, Transforma tu Vida.
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3: Son las 7, con 3 minutos.
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5: Hoy les saludamos con un dato curioso de nuestro cuerpo. Hay más bacterias en nuestra boca que el número de personas en todo el planeta. Te invito a que lo busques, a ver qué encuentras por ahí, pero sí, la boca humana alberga una enorme cantidad de bacterias. Se estima entre 100 millones y 1000 millones por cada mililitro de saliva. ¿Qué quiere decir? Que tenemos más de 700 especies diferentes que forman parte de nuestra microbiota oral. Por otra parte, en el mundo se estiman 8.000 millones de personas. Bienvenidas, bienvenidos, iniciamos.
4: ¿Quién es y qué hace?
6: Hola, soy Armando Monge Quevedo, técnico académico del Centro de Investigaciones Biológicas del Noroeste. Actualmente, estoy dirigiendo un proyecto financiado por la Secretaría de Ciencia, Humanidades, Tecnología e Innovación sobre cómo lograr una acuicultura más justa, más ordenada y sustentable en Baja California Sur. Primero, algo importante. ¿Qué es la acuacultura? La acuacultura se define como la crianza de organismos acuáticos como peces, moluscos, crustáceos, generalmente en ambientes controlados. Esto con el objetivo de producir alimento de alta calidad y con valor comercial. Así de simple. Pero aquí viene una pregunta clave. Si en la mayor parte del país tenemos buenas condiciones naturales, ¿por qué no todos pueden desarrollar esta actividad? Para responder eso, trabajamos con un enfoque llamado socioacuacultura. ¿Qué significa? Significa entender que la acuacultura no es solamente técnica, también depende de cosas como los permisos, las reglas, el acceso al espacio, el acceso a los apoyos económicos. Es decir, no basta con producir, también importa mucho el entorno en el que se produce. Y en ese sentido, también debe interesarnos los efectos sociales y económicos que tiene esta actividad en las comunidades. Sobre todo, aquella acuacultura de pequeña escala que se desarrolla en las zonas rurales con altos índices de pobreza. En este proyecto estamos analizando todo eso. Estamos revisando permisos, normatividad, políticas públicas, pero sobre todo estamos escuchando a los productores. Estamos visitando comunidades, estamos haciendo entrevistas, encuestas y conociendo directamente su realidad. La idea es generar información que ayude a mejorar el desarrollo de la acuacultura en nuestra región. Y aquí viene lo importante. Este proyecto es un proyecto abierto a la participación. Si eres estudiante, investigador o te interesa aprender, puedes integrarte, conocer el trabajo de campo y aportar a construir un sector más justo y sustentable. Porque al final, la acuacultura no solamente se trata de producir, sino de que sea una actividad que genere cambios sociales y económicos. Y ahí todos tenemos algo que aportar. Muchas gracias.
5: Para más información puede escribir al correo amonge04@cibnor.mx. monge04@cibnor.mx.
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5: Del mar al laboratorio, microorganismos como nueva fuente de DHA. En el Laboratorio de Alimento Vivo del CIBNOR, actualmente se estudia la biología, cultivo y potencial biotecnológico de una microalga aislada de las costas de Baja California Sur. Se trata de un dinoflagelado heterotrófico, es decir, un organismo que no puede aprovechar la luz para obtener su energía como lo hacen las microalgas fotosintéticas, sino que requiere de un suministro de energía en forma de moléculas orgánicas sencillas que puede metabolizar. El objetivo es evaluar si estos organismos pueden convertirse en una alternativa sostenible al aceite de pescado, contribuyendo así al suministro de DHA tanto para la acuicultura como para la salud humana. Fuente: Blog México de Ciencia, por María Concepción Lora, Amandine Seurat, Nayeli Avilés.
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0: 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Son las 7 con 20 minutos.
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1: Son las 7. Con 35 minutos.
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4: Higiene bucal.
5: ¿Con qué frecuencia te cepillas los dientes al día?
6: 2 veces al día.
7: 4 veces al día. Mi mamá implementa lo que es como un enjuague casero de bicarbonato y vinagre.
6: Considero que sí es suficiente para que yo mantenga una buena higiene bucal.
4: La higiene bucal es fundamental para mantener la salud de la boca y prevenir enfermedades causadas por bacterias como el Streptococcus mutans, la cual es responsable de las placas conocidas como sarro dental, caries y gingivitis, conocida como la inflamación de las encías. Los puntos importantes a destacar son 1. Prevención de caries y enfermedades de las encías. 2. Prevención del mal aliento. La limpieza regular de los dientes y la lengua ayuda a evitar la halitosis, que puede ser causada por la acumulación de bacterias. 3. Mantenimiento de los dientes. Una buena higiene bucal ayuda a mantener los dientes naturales durante más tiempo, evitando la necesidad de prótesis dentales. 4. Ahorro en tratamientos dentales. Las visitas regulares al dentista y una buena higiene pueden evitar costos elevados en el futuro. 5. Confianza y bienestar. Una boca sana contribuye a una sonrisa atractiva y a la confianza en uno mismo, impactando positivamente en las relaciones sociales y profesionales. En resumen, al cepillarse los dientes al menos 2 veces al día, usar hilo dental, enjuague bucal y visitar al dentista 2 veces al año son prácticas esenciales para mantener una buena salud bucal y general.
8: Cepillado. Para una boca sana tener, cepilla los dientes después de comer.
4: Y dime ahora, ¿quieres aprender a sonreír con confianza?
9: Un guión del médico pasante de Servicio Social Eduardo Gómez Cruz, con información del portal Ciencia UNAM para Radio UJAT, Voz Universitaria, Legado UJAT, Estudio en la Duda, Acción en la Fe.
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0: Son las 7 con 49 minutos.
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3: 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Ídolo olmeca de basalto, encontrado a finales del siglo XIX en la zona arqueológica de Villa La Venta, Huimanguillo. 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
3: Son las 8, con un minuto.
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1: Son las 8 con 20 minutos.
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1: Son las 8. Con 32 minutos.
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4: Son las 8, con 51 minutos.
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1: 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Son las 9, con 3 minutos.
4: El sonido y la imagen. La música en el cine. Los bibliotecarios, el enigma del cáliz de Judas. El bibliotecario Flynn Carson, el actor Noah Wyle, está en Inglaterra pujando por un jarrón Min de valor incalculable para la biblioteca. Él está al mismo tiempo hablando por teléfono con Charlene, Jane Curtin, y su novia, Kate Beth Borbant. Frenético y distraído, ofrece 1,000,000 de libras y pierde a Katie. Firma por el jarrón y lo rompe rápidamente, revelando la piedra filosofal que convierte todo lo que toca en oro. Flynn defiende hábilmente la piedra y corre para encontrarse con Katie. Mientras tanto, en Carpatia, un grupo de exagentes de la KGB liderados por el comandante en jefe planean traer de vuelta a la extinta Unión Soviética, resucitando al famoso vampiro, el príncipe Vlad Drácula, usando el cáliz de Judas. En Bucarest secuestran al profesor Laszlo, que es Bruce Davison, un genio historiador con una inclinación por la tradición vampírica que ha buscado el cáliz durante años. El anciano profesor discapacitado se une a ellos de mala gana y los dirige a Nueva Orleans. En la biblioteca, Charlene reprende a Flynn por pasarse del presupuesto. Combinado con la pérdida de Katie, esta es la última gota. Tiene un colapso total. Hudson, el actor Bob Newhart, Charlene, Jane Curtin y la espada Excalibur, la mejor amiga del protagonista, sugieren que Flynn se tome unas vacaciones. Charlene se pregunta si volverá y Hudson responde que la biblioteca tiene planes para él. Esta cinta dio pie a la serie de televisión Los Bibliotecarios. Escuchemos el tema principal. Es de Joseph Loduca, escrito para esta original película de vacaciones en 2008.

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4: Higiene bucal.
5: ¿Con qué frecuencia te cepillas los dientes al día?
6: 2 veces al día.
7: 4 veces al día. Mi mamá implementa lo que es como un enjuague casero de bicarbonato y vinagre.
6: Considero que sí es suficiente para que yo mantenga una buena higiene bucal.
4: La higiene bucal es fundamental para mantener la salud de la boca y prevenir enfermedades causadas por bacterias como el Streptococcus mutans, la cual es responsable de las placas conocidas como sarro dental, caries y gingivitis, conocida como la inflamación de las encías. Los puntos importantes a destacar son: 1. Prevención de caries y enfermedades de las encías. 2. Prevención del mal aliento. La limpieza regular de los dientes y la lengua ayuda a evitar la halitosis, que puede ser causada por la acumulación de bacterias. 3. Mantenimiento de los dientes. Una buena higiene bucal ayuda a mantener los dientes naturales durante más tiempo, evitando la necesidad de prótesis dentales. 4. Ahorro en tratamientos dentales. Las visitas regulares al dentista y una buena higiene pueden evitar costos elevados en el futuro. 5. Confianza y bienestar. Una boca sana contribuye a una sonrisa atractiva y a la confianza en uno mismo, impactando positivamente en las relaciones sociales y profesionales. En resumen, al cepillarse los dientes al menos 2 veces al día, usar hilo dental, enjuague bucal y visitar al dentista 2 veces al año son prácticas esenciales para mantener una buena salud bucal y general.
8: Cepillado. Para una boca sana tener, cepilla los dientes después de comer.
4: Y dime ahora, ¿quieres aprender a sonreír con confianza?
9: Un guión del médico pasante de Servicio Social Eduardo Gómez Cruz, con información del portal Ciencia UNAM para Radio UJAT, voz universitaria. 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
1: ¿Qué tal, amigos? ¿Cómo les va? Mi nombre es Marcelo Bravo y esto es Bravo Music Files. La historia de Mike Stock, Matt Aitken, Pete Waterman y el sello PWL es una emocionante y exitosa aventura en la industria de la música pop. A lo largo de los años dejaron una marca duradera con su talento y visión únicos. En 1984, Mike Stock y Matt Aitken se unen como compositores y productores musicales. Su habilidad para crear melodías pegadizas y letras atractivas llaman la atención de Pete Waterman, un empresario de la música. En 1987, Stock, Aitken y Waterman fundan el sello discográfico PWL. El sello rápidamente se convierte en la fábrica de éxitos de la escena musical británica. Y solo por mencionar algunos éxitos,

A medida que avanzaba la década de 1990, el sonido de Stock Aitken, Ann Waterman y el sello PWL enfrentaron desafíos debido a los cambios en la industria musical y a los gustos del público. Sus canciones icónicas y su impacto en la cultura musical de la época son recordados y apreciados por los fanáticos de la música pop. La historia de Mike Stock, Matt Aitken, Pete Waterman y el sello PWL es un testimonio de su talento, dedicación y contribución a la música pop. A través de su trabajo conjunto y su sello discográfico, dejaron una huella perdurable en la industria y crearon una era inolvidable de éxitos pop. Señoras y señores, en Bravo Music Files, PWL Megamix. Bravo.

0: 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Son las 9, con 28 minutos.
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1: Son las 9:37.
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1: Hola, ¿qué tal? Saludo a todo nuestro querido auditorio que nos escucha a través de la frecuencia 96.1 Radio UJAT Voz Universitaria. Les recuerdo que también pueden sintonizarnos en línea en cualquier parte a través de www.radio.ujat.mx y por supuesto seguirnos en todas nuestras plataformas digitales como Facebook, Instagram, YouTube y X como Voz Universitaria. Les saludo con mucho gusto Karen Flores y les doy la bienvenida a una nueva emisión de esta serie de salud Emergencia 961, tu frecuencia de vida. Hoy en este espacio vamos a hablar de algo que muchos piensan que nunca les va a pasar, pero que en realidad es más común de lo que creemos: las quemaduras eléctricas. Puede ser desde un enchufe mal conectado hasta un rayo en temporada de lluvias aquí, pues en nuestro querido Tabasco, que estamos más expuestos de lo que parece. Y para explicarnos todo acerca de este tema, nos acompaña el médico pasante del Servicio Social de la División Académica Multidisciplinaria de Comalcalco, el doctor Jesús Yeudiel Martínez Méndez. Doctor, bienvenido.
2: Muchas gracias por invitarme, es una nueva experiencia y voy a tratar de dar lo mejor de mí.
1: Así es, doctor, y vamos a arrancar desde cero. ¿Qué son las quemaduras eléctricas y cómo ocurren? Porque pues mucha gente aquí, por ejemplo, conecta la licuadora con un cable, ahora sí que pelado, o arregla cosas sin apagar el interruptor. Doctor, bueno, ¿qué son?
2: A todos suele pasar, incluso a nosotros. Bueno, en sí las quemaduras eléctricas ocurren cuando una corriente eléctrica pasa a través de nuestro cuerpo, ya que nosotros actuamos como un conductor, ¿ok? Uh-huh. Lo que puede causar daño tanto en la superficie de nuestra piel, que sería lo mínimo, como daños a tejidos internos, ya sea dañar el cerebro, dañar el corazón o algún otro órgano, ¿ok? Uh-huh. Y pues, como antes lo había mencionado, hay diferentes maneras que nos puede ocurrir, ya sea por contacto con cables pelados, que es lo más usual que suele pasar, que uh-huh. estemos descalzos y también conectemos esto, propiciamos que ocurran. Uh-huh. Rayos en temporada de tormentas eléctricas puede ser, no es tan común, pero también nos suele pasar, y entre otras razones. Y realmente es un tema bastante bueno e interesante porque, bueno, en nuestro hospital en el que yo estoy, que es el Hospital de Macuspana, que por cierto ya es un poco conocido de mala fama, pero bueno, gracias al casco cefálico. Pero nos han llegado pacientes realmente. Uh-huh. Y pues es un poco difícil interactuar con ellos, ya que la descarga puede ser superficial, los quema. Ok, pero puede ocurrir que los resetea. Eso quiere decir que su cerebro no funciona como debería. Pueden olvidar meses o semanas. Y pues es como si estuvieras tratando con un niño chiquito. Hay que estarlo, ahora sí que agarrando, educando, enseñando, uh-huh. porque realmente ellos están perdidos, por así llamarlo.
1: Así es. Y doctor, comentaba algo que causa ahora sí que estas quemaduras eléctricas que muchas veces pues descuidamos, por ejemplo, bueno, mi papá, lo voy a exhibir, pero bueno, espero y no me diga nada. A veces por ahorrar quizá lo de un electricista, pues uno mismo pues pone a ver toda la cablazón, ¿no? Y de momento no tenemos lo necesario, las herramientas para evitar más que nada una quemadura eléctrica, y pues de tanta desinformación se puede llegar a esto. Y pues también no vamos tan lejos, ¿no? Que todos con el cargador, o sea, para, válgase la redundancia, para cargar nuestro teléfono, pues conectamos ahí con el cable todo pelado también. Ahora, doctor, ¿qué no se debe hacer en caso de una quemadura eléctrica? Porque lo más común, recurrimos a los remedios caseros. Ponle agua con sal, échale hielo y ya con eso tiene.
2: Bueno, si estamos exhibiendo, también voy a exhibir un poco a mi abuelo. Realmente intentó enseñarme a su manera y pues hacía lo mismo, ahorrarse unos pesos y pues hacía sus conexiones todas raras y curiosas, y pues sí nos llegó a quemar varios ventiladores y focos en la casa.
1: Sí, doctor. Pero mire, vamos a un corte promocional. Enseguida regresamos a abordar más de este tema aquí en Emergencia 961, tu frecuencia de vida.
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1: Estamos de regreso en Emergencia 961, tu frecuencia de vida. Gracias por continuar con nosotros. Antes de irnos al corte promocional, nos quedamos en la pregunta: ¿qué no se debe hacer en caso de una quemadura eléctrica? El doctor nos ampliaba y nos ponía el caso de su abuelito. Continúe, doctor.
2: Bueno, realmente, como usted lo mencionó, hay muchos remedios caseros o formas que las personas intentan ahora sí que arreglar lo que haya pasado, pero están mal informados, o es por empirismo que pasó de que si del abuelo a la mamá, que si del tío a la tía o del vecino. Con cada remedio que nos llega y realmente a nosotros nos da risa en el hospital. Pero bueno, pues principalmente si la persona está conectada, ahora sí que todavía el cable, sigue agarrando el cable o donde esté recibiendo la descarga, no debemos tocar a la persona, porque lo que va a ocasionar es que nosotros también recibamos la descarga. Y esto no va a ayudar mucho, que digamos.
1: Claro.
2: Ahora vamos a ser dos personas las dañadas: la que tocó principalmente el cable o lo que haya pasado, y nosotros.
1: Claro.
2: También nos va a lastimar. Pues no se debe aplicar tampoco agua fría ni hielo sobre la quemadura. El hielo directamente lo que ocasiona es que provoca otra quemadura. El hielo, como sí, yo sé que es frío, pero también provoca quemaduras como tal.
1: Claro.
2: Puede calmar el dolor, pero puede ser un poco contraproducente. Tampoco se debe administrar medicamentos sin la supervisión o el debido indicamiento, ya sea de un médico en este caso. Y no ignorar los daños internos, es decir, que tengas el pulso, que le duele el corazón o le duela algo dentro del abdomen, por ejemplo, tenga mucho dolor de cabeza. Todo ese tipo de cosas no se deben pasar por alto y darle analgesia como tal, que tómate un gramo de paracetamol, tómate un ibuprofeno, no. Al momento de recibir la descarga, lo principalmente, si la persona sigue conectada, tratar de despegarla, pero sin tomar contacto directo nosotros con la persona.
1: Claro.
2: Y en este caso, llamar ahora sí que a una ambulancia al 911 y que lleguen ahora sí que los especialistas o los que sepan del tema, y llevarlo al hospital lo más pronto posible para evitar alguna secuela, más que nada.
1: Así es, doctor. Y pues también en todas las quemaduras eléctricas, pues precisamente como usted lo comentaba ahorita, hay que buscar atención médica, ¿no? Y lo más rápido, lo más viable es llamar al 911. Y bueno, doctor, ¿cuándo ya no hay vuelta atrás y hay que correr al hospital? ¿Cuándo ya se considera una urgencia médica, doctor?
2: Bueno, en este caso hay varios puntos, como podría ser que la persona pierda el conocimiento, que haya que tenga un síncope, por ejemplo, que la persona esté confundida, como le había mencionado del caso que nos había pasado hace poco de la persona. Bueno, voy a hablar un poquito de la persona, no voy a decir nombres. Y es que esta persona estaba lavando descalza, intenta conectar su bomba directamente, y pues el estar mojada,
1: claro,
2: el estar descalza, hizo que recibiera una descarga eléctrica. ¿Qué ocasionó en ella? Que digamos que se le reseteara el cerebro, no sabía dónde estaba, le preguntábamos, no sé, no sabía exactamente dónde estaba, e intentaba llamar a familiares. Nosotros nos dimos cuenta de que pues había regresado como a la etapa de su niñez, o sea, había perdido todas sus experiencias y era una persona ya de 40 años, o sea, había perdido todo su conocimiento y había vuelto a ser un niño. En esos casos es inmediatamente llevarlo al hospital.
1: Ok, pues sí. Así como pues el caso que nos acaba de comentar el doctor, pues muy importante tomar en cuenta cuando ya se considera una urgencia médica. Y ahora, doctor, ¿qué hacer si una mujer embarazada sufre una quemadura eléctrica? Porque sabemos que las mujeres pues seguimos trabajando, y más cuando están en el proceso de embarazo, que siguen cocinando, conectando cosas sin ayuda. ¿Qué pasa?
2: Bueno, para empezar, no deberíamos dejar que así que una mujer embarazada haga muchas actividades, ya que pues son dos vidas en una.
1: Claro.
2: La de la madre y la del bebé. En esta cosa sería mayor atención, ya que pues corren en riesgo las dos personas. La mamá puede que haya salido bien, pero ahora hay que vigilar el estado de su producto,
1: claro,
2: del niño en este caso. Si la persona sigue conectada, sería lo mismo, desconectar la corriente y vigilar a la persona y llamar al 911, evaluar la condición de la madre otra vez, si está consciente, está respirando, si no le cuesta respirar, si no está presentando dificultad respiratoria, si no tiene quemaduras extensas. porque realmente, o sea, una persona que puede tener quemaduras extensas puede caer en shock, es decir, pueden pasar muchas otras cosas, ¿ok?
1: Claro.
2: Y pues realmente deberíamos, bueno, no creo que todas las personas tengan, ¿no? Ahora sí que nosotros le llamamos un toquito, que es un Doppler que usamos para checar la frecuencia cardíaca, en este caso, del producto del niño.
1: Okay.
2: Así que pues lo más factible sería llevarla al hospital y que allá esté bajo vigilancia por los médicos. Checa la frecuencia cardíaca del bebé, que se esté moviendo, que esté realmente bien la madre y el niño.
1: Claro, doctor, y muy importante esto que nos acaba de comentar, y pues también agradecerle, doctor, por compartir esta información tan valiosa, que nos ha quedado claro que no solamente pues es de un toquecito y ya, sino que hay que tomar en cuenta todo esto.
2: Muchas gracias por la invitación igualmente.
1: Claro.

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5: Son las 9 con 50 minutos.
6: ¿Chontal? Sí, nuestra lengua, Yucatán. ¿Cómo se dice cuello en Yucatán? Lucu, Lucu, voz off, Uri Torres.
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6: ¿Qué tal, amigos? ¿Cómo les va? Bienvenidos a una nueva edición de Bravo Music Files. Hoy vamos a hablar de una banda fundacional, creadora de un estilo propio que ha logrado trascender el paso del tiempo.

se podría decir que el Génesis tuvo lugar en 1973 bajo el nombre de Obelisk, donde un tal Robert Smith ya buscaba expresarse musicalmente. En 1976 creó Malice, pero duró poco tiempo, ya que en 1977 formó Insecure. Con este nombre, enviaron un demo al concurso del sello discográfico Hansa Records, lo ganaron, y el premio consistía en grabar un disco. La intención del sello era convertir a Insecure en una banda de covers de artistas del momento. Robert no estuvo de acuerdo,

Decidieron buscar nuevos caminos. Esos nuevos rumbos le dan el nombre definitivo que todos conocemos. Señoras y señores, con ustedes, The Cure, Close to Me.

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3: ¿Qué tal, amigos? ¿Cómo les va? Mi nombre es Marcelo Bravo y esto es Bravo Music Files. Hoy vamos a hablar de un ritual hermoso, de horas de felicidad ignorada, de momentos que valen oro. Seguramente esta será una oportunidad para viajar en el tiempo. Cada uno sabrá a qué época y qué archivo descomprimir de la memoria. Tardes a la vuelta del colegio o después de cenar esperando que por fin empiece. No, no había muchas opciones. La mayoría eran en blanco y negro. Y si eran a colores, eras un privilegiado. Tampoco había control remoto. Había que levantarse. Hoy vamos a rendirle homenaje al sonido de la tele. Hablaremos de los compositores y músicos detrás de las series que tanto amamos. ¿Arrancamos? Primero, los dibujitos. Si les digo Michiaki Watanabe, ¿de quién estoy hablando? Y si les digo Ulpio Minucci, entonces, si digo Bernard Hofer. Michiaki Watanabe hizo la música de Mazinger Z.

le puso la música a la inolvidable Robotech. Y Bernard Hofer no se quiso quedar atrás.

Ahora bien, las series tenían lo suyo. Y la música quedó inmortalizada en nuestro disco rígido. Randy Edelman y Pete Carpenter le pusieron la música a la regla Tutti MacGyver.

Mike Post se subió a la Ferrari de Magnum. Waylon Jennings le puso música al General Lee de los

0: Y si de autos hablamos,
1: había uno que andaba solo y encima hablaba,
0: cuya música

El grupo que hizo la música se llama Twin Peaks y también hizo la música de La Mujer Maravilla. Hablemos de Arnold y Willis. Sí, blanco y negro. La música fue compuesta por Alan Zick. Claro, también había series para grandes. Dallas era una de ellas. ¿Quién se acuerda del capítulo donde Diana se come una rata? Sí, ve Invasión Extraterrestre. Era una serie de las que había que mirar sí o sí. Ahora, la facha de Don Johnson y Philip Michael Thomas estaba a tono con la música de Jan Hammer en División Miami. Es cierto, podríamos seguir por horas haciendo esto, ¿no? Pero llegó la hora de despedirme, así que me voy a ir a lo grande. Por eso voy a subir el volumen y voy a presentarlo. Señoras y señores, con ustedes,

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0: Son las 10 con 13 minutos.
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0: Qué bueno que sigas en sintonía de 96.1 FM.
1: Disfrutaremos a Willy Colón con Pablo Pueblo y con Oscar de León, Yo Quisiera.
0: Volvemos con más aquí en 96.1 FM.

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Estamos en Voz Universitaria, escuchando música continua. Seguimos con Joseph Few, No Me Acostumbro, y continuamos con Manteca Blue y Latin Corner, ¿Qué es Manteca Blue?

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10: Son las 10 con 31 minutos.
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¿Qué tal están pasando? Yo espero que excelentemente bien. Y en esta ocasión nos vamos a deleitar con las siguientes melodías. Con Willy González, Doble Vida y Enamorado de Ti. Te dejo disfrutar de este bloque musical.

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0: Ya estamos de regreso en 96.1 FM y seguimos escuchando a Andy Caicedo con Dime si te pasa igual que a mí y Marea Brava Orquesta con Herencia Taína.
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10: Son las 10 con 59 minutos.
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Seguimos disfrutando las siguientes canciones con el Gran Combo de Puerto Rico, Sabor a Pueblo, Lírica Borinqueña y Pico Pico Pico. Continúa con nosotros aquí en Radio UJAT.

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4: Son las 11:08.

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¿Qué tal, amigos? ¿Cómo están? Qué gusto saludarles nuevamente a través de Radio Hat 96.1 de FM. Mi nombre es Adrián de Dios y como podrán escuchar, estamos disfrutando de New Source Podcast de un servidor. Espero te guste con esta selección musical. Muchos lanzamientos, mucha música que siempre está sonando en mis presentaciones y espero te guste tanto como a mí al hacer esta presentación. Te invito también a que continúes escuchando Radio Hat 96.1 de FM porque estamos iniciando en este viaje electrónico con Progressive House, Melodic Techno y las variantes que le dan vida a la electrónica, que también pues son importantes tenerlas en esta estación tan importante para el desarrollo cultural de nuestro estado. No se vayan, volvemos en este episodio de Newsers Podcast a través de DJ Club Universitario Radio, a través de nuestra estación Radio Hat 96.1 de FM. Vuelvo a lo básico.

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Muchas gracias por continuar con nosotros, amigos. Estamos disfrutando de DJ Club Universitario Radio. Les habla Adrián de Dios y estamos escuchando ahora New Source Podcast, donde les presento mucha música electrónica. Continúa, disfrútalo y también coméntame en mis redes sociales. Búscame como Adrián de Dios MX en Facebook, en Instagram y también en YouTube para que puedan escuchar esta y otras sesiones más que estoy muy seguro que les van a encantar. Vuelve a lo básico. Continúa con nosotros.

0: 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Son las 11 con 30 minutos.
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7: Seguimos aquí en esta vida electrónica a través de Radio Hat 96.1 de FM. Y en esta ocasión pues estamos escuchando la sesión de un servidor New Source Podcast con ese sonido y esta atmósfera progresiva que tanto me encanta. Y espero también disfrutes de esta y otras selecciones musicales que están en nuestro canal de YouTube. Búsquenme como Adrián de Dios MX y también síganme en mis redes sociales para que estemos interactuando con todos ustedes. Vuelve a lo básico.

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1: Son las 11. Con 43 minutos.
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2: Son las 11 con 57 minutos.
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3: Son las 12.
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3: Son las 12.
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2: Investigadores de la Universidad Juárez Autónoma de Tabasco estructuraron el proyecto Adopción de Prácticas Agronómicas en la Mejora de Cultivo de Chiles Tabaquero y Costeño en Jonuta y Balancán. Diseño que busca mejorar las prácticas de cultivo, la genética de la semilla empleada y ampliar los beneficios que obtienen los productores de chiles tabaquero y costeño. Se espera beneficiar a más de 330 familias de alrededor de 20 comunidades de la zona de Los Ríos. Dicho proyecto además plantea la necesidad de mejorar el proceso de secado del chile, que actualmente se realiza de manera rústica y expuesto al sol durante 7 días. Para ello, investigadores de la División de Ingeniería y Arquitectura diseñaron 2 secadores de chile, uno un secador solar de invernadero y otro para corriente alterna, equipo que permitirá que en horas se puedan procesar cantidades importantes de producto en un entorno salubre. Secretaría de Investigación, Postgrado y Vinculación. 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
5: Son las 12.
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0: Es la 1:04.
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1: La Universidad Juárez Autónoma de Tabasco lidera varias investigaciones en la Reserva de la Biosfera Huanghá, en colaboración con universidades y centros de investigación nacionales y del extranjero. 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
0: Es la una, con 24 minutos.
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3: Es la 1:35.
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0: Es la una con 55 minutos.
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4: Investigadores de la Universidad Juárez Autónoma de Tabasco estructuraron el proyecto Adopción de Prácticas Agronómicas en la Mejora de Cultivo de Chiles Tabaquero y Costeño en Jonuta y Balancán. Diseño que busca mejorar las prácticas de cultivo, la genética de la semilla empleada y ampliar los beneficios que obtienen los productores de chiles tabaquero y costeño. Se espera beneficiar a más de 330 familias de alrededor de 20 comunidades de la zona de Los Ríos. Dicho proyecto además plantea la necesidad de mejorar el proceso de secado del chile, que actualmente se realiza de manera rústica y expuesto al sol durante 7 días. Para ello, investigadores de la División de Ingeniería y Arquitectura diseñaron 2 secadores de chile, uno un secador solar de invernadero y otro para corriente alterna, equipo que permitirá que en horas se puedan procesar cantidades importantes de producto en un entorno salubre. Secretaría de Investigación, Postgrado y Vinculación. 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
1: Son las 2:07.
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3: Son las 2 con 28 minutos.
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7: Son las 2 con 40 minutos.
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5: El sonido y la imagen. La música en el cine. La sombra del amor, de Jerry Zucker. Sam y Molly están muy enamorados. Un día Sam es asesinado a causa de un oscuro acuerdo de negocios y se transforma en un fantasma que deambula por las calles. Muy triste por haber dejado sola a Molly, Sam descubre que Carl, su amigo y socio corrupto, es el responsable de su muerte. Entonces, Sam deberá buscar a la ayuda de Oda May Brown, una psíquica que puede proteger a Molly de Carl y sus matones, interpretada genialmente por Whoopi Goldberg. El tema musical ha vuelto a ponerse de moda. Escuchémoslo en la voz de The Righteous Brothers y la canción de la inspiración de Maurice Jarre.

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1: La prisa por comer. Comer forma parte de nuestra vida. Sin embargo, las prisas y la vida a veces nos llevan a comer de manera atropellada y sin disfrutar, para poder abarcar todo lo que incluimos en la agenda. Esto puede tener varias consecuencias negativas para la salud. 1. Mala digestión. Comer rápido puede llevar a una mala digestión y problemas gastrointestinales. 2. Aumento de peso. Comer sin prestar atención puede llevar a consumir más calorías de las necesarias. 3. Problemas de salud bucal. Comer rápido puede aumentar el riesgo de caries y problemas de salud bucal. 4. Falta de nutrientes. Comer sin concentración puede llevar a una ingesta insuficiente de nutrientes esenciales. 5. Falta de disfrute. Comer sin concentración puede hacer que se pierda el disfrute de la comida. 6. Dolor de estómago. Comer rápido puede causar dolor de estómago y malestar. No masticar adecuadamente puede derivar en anofagia, un fenómeno producido por la ingesta excesiva de aire que provoca hinchazón, eructos, gases e incluso dolor en los casos más graves. Además, si los alimentos que contienen azúcares, como la pasta, el arroz o la fruta, no se absorben adecuadamente, pueden fermentar provocando malas digestiones. Es importante comer de manera consciente, saborear los alimentos y prestar atención a las señales de hambre y saciedad del cuerpo.
4: La

0: Y dime ahora, ¿cómo disfrutas cada bocado a la hora de la comida?
1: Un guión del médico pasante de Servicio Social Eduardo Gómez Cruz, con información del portal del Instituto Mexicano del Seguro Social. 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
3: Investigadores de la Universidad Juárez Autónoma de Tabasco trabajan en el proyecto Apicultura contra la Pobreza y Fortalecimiento de la Seguridad Alimentaria, el cual tiene dentro de sus propósitos instaurar el Centro de Producción y Capacitación Apícola de la UJAT, que implementará un centro de producción de abeja reina de calidad genética tropicalizada, fortaleciendo la capacitación continua para productores, estudiantes, técnicos y académicos. Este trabajo lo llevan a cabo investigadores de la División Multidisciplinaria de los Ríos y de la División de Ciencias Agropecuarias. Además, en apoyo a los apicultores de la entidad, los investigadores de la División Académica de Ingeniería y Arquitectura diseñaron un prototipo extractor mecánico de miel y un contenedor para envasado. Secretaría de Investigación, Postgrado y Vinculación. 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
6: Son las 3. Con 8 minutos.
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2: Son las 3, con 18 minutos.
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1: 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Un trabajo de investigación hecho por profesores y alumnos de la Universidad Juárez Autónoma de Tabasco. 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
4: 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Aquí no buscamos lo fácil, buscamos lo que transforma, lo que abre caminos, lo que cambia el mundo. 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
6: Son las 3. Con 39 minutos.
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2: 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Centro que ofrecerá 10 servicios de reproducción al sector ganadero. Habrá mayor disponibilidad y acceso de las biotecnologías a pequeños y medianos productores. Con ello se busca no solo aumentar la producción de carne y leche en la región, sino también la preservación y difusión del germoplasma de animales de alto valor genético, incrementando así los ingresos económicos en el sector ganadero. Con este proyecto, la UJAT fortalece su compromiso con los sectores productivos. 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
11: Son las 4 con 4 minutos.
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3: Son las 4 con 25 minutos.
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4: Son las 4 con 37 minutos.
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5: Son las 4:57.
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1: Hola, ¿qué tal? Saludo a todo nuestro querido auditorio que nos escucha a través de la frecuencia 96.1 Radio UJAT Voz Universitaria. Les recuerdo que también pueden sintonizarnos en línea en cualquier parte a través de www.radio.ujat.mx y por supuesto seguirnos en todas nuestras plataformas digitales como Facebook, Instagram, YouTube y X como Voz Universitaria. Les saludo con mucho gusto Karen Flores y les doy la bienvenida a una nueva emisión de esta serie de salud Emergencia 961, tu frecuencia de vida. Hoy en este espacio vamos a hablar de algo que muchos piensan que nunca les va a pasar, pero que en realidad es más común de lo que creemos: las quemaduras eléctricas. Puede ser desde un enchufe mal conectado hasta un rayo en temporada de lluvias aquí, pues en nuestro querido Tabasco, que estamos más expuestos de lo que parece. Y para explicarnos todo acerca de este tema, nos acompaña el médico pasante del Servicio Social de la División Académica Multidisciplinaria de Comalcalco, el doctor Jesús Yeudiel Martínez Méndez. Doctor, bienvenido.
2: Muchas gracias por invitarme, es una nueva experiencia y voy a tratar de dar lo mejor de mí.
1: Así es, doctor, y vamos a arrancar desde cero. ¿Qué son las quemaduras eléctricas y cómo ocurren? Porque pues mucha gente aquí, por ejemplo, conecta la licuadora con un cable, ahora sí que pelado, o arregla cosas sin apagar el interruptor. Doctor, bueno, ¿qué son?
2: A todos suele pasar, incluso a nosotros. Bueno, en sí las quemaduras eléctricas ocurren cuando una corriente eléctrica pasa a través de nuestro cuerpo, ya que nosotros actuamos como un conductor, ¿ok? Uh-huh. Lo que puede causar daño tanto en la superficie de nuestra piel, que sería lo mínimo, como daños a tejidos internos, ya sea dañar el cerebro, dañar el corazón o algún otro órgano, ¿ok? Uh-huh. Y pues, como antes lo había mencionado, hay diferentes maneras que nos puede ocurrir, ya sea por contacto con cables pelados, que es lo más usual que suele pasar, que uh-huh. estemos descalzos y también conectemos esto, propiciamos que ocurra. Uh-huh. Rayos en temporada de tormentas eléctricas puede ser, no es tan común, pero también nos suele pasar, y entre otras razones. Y realmente es un tema bastante bueno e interesante porque, bueno, en nuestro hospital en el que yo estoy, que es el Hospital de Macuspana, que por cierto ya es un poco conocido de mala fama, pero bueno, gracias al casco cefálico. Pero nos han llegado pacientes realmente. Uh-huh. Y pues es un poco difícil interactuar con ellos, ya que la descarga puede ser superficial, los quema. Ok, pero puede ocurrir que los resetea. Eso quiere decir que su cerebro no funciona como debería. Pueden olvidar meses o semanas. Y pues es como si estuvieras tratando con un niño chiquito. Hay que estarlo, ahora sí que agarrando, educando, enseñando, uh-huh. porque realmente ellos están perdidos, por así llamarlo.
1: Así es. Y doctor, comentaba algo que causa ahora sí que estas quemaduras eléctricas que muchas veces pues descuidamos, por ejemplo, bueno, mi papá, lo voy a exhibir, pero bueno, espero y no me diga nada. A veces por ahorrar quizá lo de un electricista, pues uno mismo pues pone a ver toda la cablazón, ¿no? Y de momento no tenemos lo necesario, las herramientas para evitar más que nada una quemadura eléctrica, y pues de tanta desinformación se puede llegar a esto. Y pues también no vamos tan lejos, ¿no? Que todos con el cargador, o sea, para, válgase la redundancia, para cargar nuestro teléfono, pues conectamos ahí con el cable todo pelado también. Ahora, doctor, ¿qué no se debe hacer en caso de una quemadura eléctrica? Porque lo más común, recurrimos a los remedios caseros. Ponle agua con sal, échale hielo y ya con eso tiene.
2: Bueno, si estamos exhibiendo, también voy a exhibir un poco a mi abuelo. Realmente intentó enseñarme a su manera y pues hacía lo mismo, ahorrarse unos pesos y pues hacía sus conexiones todas raras y curiosas, y pues sí nos llegó a quemar varios ventiladores y focos en la casa.
1: Sí, doctor. Pero mire, vamos a un corte promocional. Enseguida regresamos a abordar más de este tema aquí en Emergencia 961, tu frecuencia de vida.
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1: Estamos de regreso en Emergencia 961, tu frecuencia de vida. Gracias por continuar con nosotros. Antes de irnos al corte promocional, nos quedamos en la pregunta: ¿qué no se debe hacer en caso de una quemadura eléctrica? El doctor nos ampliaba y nos ponía el caso de su abuelito. Continúe, doctor.
2: Bueno, realmente, como usted lo mencionó, hay muchos remedios caseros o formas que las personas intentan ahora sí que arreglar lo que haya pasado, pero están mal informados o es por empirismo que pasó de que si del abuelo a la mamá, que si del tío a la tía o del vecino. Con cada remedio que nos llega y realmente a nosotros nos da risa en el hospital. Pero bueno, pues principalmente si la persona está conectada, ahora sí que todavía el cable, sigue agarrando el cable o donde esté recibiendo la descarga, no debemos tocar a la persona, porque lo que va a ocasionar es que nosotros también recibamos la descarga. Y esto no va a ayudar mucho, que digamos.
1: Claro.
2: Que ahora vamos a ser dos personas las dañadas, la que tocó principalmente el cable o lo que haya pasado y nosotros.
1: Claro.
2: También nos va a lastimar. Pues no se debe aplicar tampoco agua fría ni hielo sobre la quemadura. El hielo directamente lo que ocasiona es que provoca otra quemadura. El hielo, como sí, yo sé que es frío, pero también provoca quemaduras como tal.
1: Claro.
2: Puede calmar el dolor, pero puede ser un poco contraproducente. Tampoco se debe administrar medicamentos sin la supervisión o el debido indicamiento, ya sea de un médico en este caso. Y no ignorar los daños internos, es decir, que tengas el pulso, que le duele el corazón o le duele algo dentro del abdomen, por ejemplo, tenga mucho dolor de cabeza. Todo ese tipo de cosas no se deben pasar por alto y darle analgesia farmacia como tal, que tómate un gramo de paracetamol, tómate un ibuprofeno, no. Uh-huh. Al momento de recibir la descarga, lo principalmente, si la persona sigue conectada, tratar de despegarla, pero sin tomar contacto directo nosotros con la persona.
1: Claro.
2: Uh-huh. Y en este caso, llamar ahora sí que a una ambulancia al 911 y que lleguen ahora sí que los especialistas o los que sepan del tema y llevarlo al hospital lo más pronto posible para evitar alguna secuela más que nada.
1: Así es, doctor. Y pues también en todas las quemaduras eléctricas, pues precisamente como usted lo comentaba ahorita, hay que buscar atención médica, ¿no? Y lo más rápido, lo más viable es llamar al 911. Y bueno, doctor, ¿cuándo ya no hay vuelta atrás y hay que correr al hospital? ¿Cuándo ya se considera una urgencia médica, doctor?
2: Bueno, en este caso hay varios puntos, como podría ser que la persona pierda el conocimiento, que haya que tenga un síncope, por ejemplo, uh-huh, que la persona esté confundida, como le había mencionado del caso que nos había pasado hace poco de la persona. Bueno, voy a hablar un poquito de la persona, no voy a decir nombres. Y es que esta persona estaba lavando descalza, uh-huh, intenta conectar su bomba directamente y pues el estar mojada, claro, el estar descalza, hizo que recibiera una descarga eléctrica. ¿Qué, uh-huh, ocasionó en ella? Que digamos que se le reseteara el cerebro, no sabía dónde estaba, le preguntábamos, no sabía exactamente dónde estaba, uh-huh, e intentaba llamar a familiares. Nosotros nos dimos cuenta de que pues había regresado como a la etapa de su niñez, o sea, había perdido, uh-huh, todas sus experiencias y era una persona ya de 40 años, o sea, había, okay, perdido todo, uh-huh, su conocimiento y había vuelto a ser un niño. En esos, uh-huh, casos es inmediatamente llevarlo al hospital.
1: Ok, pues así como pues el caso que nos acaba de comentar el doctor, pues muy importante tomar en cuenta cuando ya se considera una urgencia médica. Y ahora, doctor, ¿qué hacer si una mujer embarazada sufre una quemadura eléctrica? Porque sabemos que las mujeres pues seguimos trabajando y más cuando están en el proceso de embarazo, que siguen cocinando, conectando cosas sin ayuda. ¿Qué pasa?
2: Bueno, para empezar, no deberíamos dejar que así que una mujer embarazada haga muchas actividades, ya que pues son dos vidas en una.
1: Claro.
2: La de la madre y la del bebé. Uh-huh. En esta cosa sería mayor atención, ya que pues corren en riesgo las dos personas. La mamá puede que haya salido bien, pero ahora, uh-huh, hay que vigilar el estado de su producto, claro, del niño en este caso. Uh-huh. Si la persona sigue conectada, sería lo mismo, desconectar la corriente y vigilar a la persona y llamar al 911, evaluar la condición de la madre otra vez, si está consciente, está respirando, si no le cuesta respirar, si no está presentando dificultad respiratoria, si no tiene quemaduras extensas, uh-huh, porque realmente, o sea, una persona que puede tener quemaduras extensas puede caer en shock, es decir, pueden pasar muchas otras, uh-huh, cosas, ¿ok?
1: Claro.
2: Uh-huh. Y pues realmente deberíamos, bueno, no creo que todas las personas tengan, ahora sí que nosotros le llamamos un toquito, que es un Doppler que usamos para checar la frecuencia cardíaca, en este caso, del producto del niño.
1: Okay.
2: Así que pues lo más factible sería llevarla al hospital y que allá esté bajo vigilancia por los médicos. Checa la frecuencia, claro, cardíaca del bebé, que se esté moviendo, que esté realmente bien la madre y el niño.
1: Claro, doctor, y muy importante esto que nos acaba de comentar, y pues también agradecerle, doctor, por compartir esta información tan valiosa, que nos ha quedado claro que no solamente pues es de un toquecito y ya, sino que hay que tomar en cuenta todo esto.
2: Muchas gracias por la invitación igualmente.
1: Claro, y esto fue una emisión más de Emergencia 961, tu frecuencia de vida. Nos escuchamos en la próxima. 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
3: Son las 5:22.

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10: Son las 5:24.

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12: Son las 5 con 42 minutos.

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1: Son las 5:59.

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3: La prisa por comer. Comer forma parte de nuestra vida. Sin embargo, las prisas y la vida a veces nos llevan a comer de manera atropellada y sin disfrutar, para poder abarcar todo lo que incluimos en la agenda. Esto puede tener varias consecuencias negativas para la salud. 1. Mala digestión. Comer rápido puede llevar a una mala digestión y problemas gastrointestinales. 2. Aumento de peso. Comer sin prestar atención puede llevar a consumir más calorías de las necesarias. 3. Problemas de salud bucal. Comer rápido puede aumentar el riesgo de caries y problemas de salud bucal. 4. Falta de nutrientes. Comer sin concentración puede llevar a una ingesta insuficiente de nutrientes esenciales. 5. Falta de disfrute. Comer sin concentración puede hacer que se pierda el disfrute de la comida. 6. Dolor de estómago. Comer rápido puede causar dolor de estómago y malestar. No masticar adecuadamente puede derivar en aerofagia, un fenómeno producido por la ingesta excesiva de aire que provoca hinchazón, eructos, gases e incluso dolor en los casos más graves. Además, si los alimentos que contienen azúcares, como la pasta, el arroz o la fruta, no se absorben adecuadamente, pueden fermentar provocando malas digestiones. Es importante comer de manera consciente, saborear los alimentos y prestar atención a las señales de hambre y saciedad del cuerpo. 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

0: dime ahora, ¿cómo disfrutas cada bocado a la hora de la comida?
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9: Son las 6:16.

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8: Son las 6:26.

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5: Son las 6:39.

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3: ¿Cómo están? Soy Claudia Mejía. Un nuevo episodio de Ya Oíste. Esta vez yo, ahí los que me están escuchando, quiero que se pregunten: ¿hace cuánto no se desparasitan? ¿Hace cuánto no desparasitan a toda la familia, a la mascota? Creo que también es muy importante. Ahí pregúntenselo, porque hoy traemos un tema sobre parásitos. Está conmigo el doctor Jesús Manuel Rodríguez Guzmán. ¿Cómo estás, doctor?
8: Hola, ¿cómo estás?
3: Muy bien,
8: muchas gracias.
3: Y yo quiero saber primero, antes que nada, ¿esta parte de la cisticercosis es igual que la tenia que escuchamos por ahí? ¿Qué pasa con esto?
8: De hecho, justamente eso es algo bien interesante, que es con lo que vamos a hablar. O sea, hablar de cisticercosis realmente es hablar de una fase de lo que es propiamente un microorganismo, que se llama teniasis, y es un parásito. Taenia, hay dos tipos. Algo que se le llama Taenia solium y Taenia saginata. La que vamos a abordar para hablar de cisticercosis es la Taenia solium.
3: Y me remonto al cerdo, ¿no? Porque pues la misma palabra lo dice. Pero tenemos tal vez este mito muy bien arraigado de que el cerdo no bien cocido, ¡pum!, cisticercosis. ¿Es así o no es así?
8: No exactamente. De hecho, justamente es lo que vamos a abordar en este momento. Tendríamos que hablar de lo que es el ciclo, propiamente el ciclo de la cisticercosis y el ciclo de la tenia. Y hablaríamos como tal, tendremos que tener en cuenta dos cosas. El cerdo se le conectaría como un hospedero intermediario y al humano como un hospedero propiamente definitivo. Pero ¿qué pasa realmente aquí? Si hablamos realmente de lo que es el cerdo, ¿Qué nos aportaría el cerdo? Realmente hablaríamos de esto. El humano o la cadena de transmisión o el mecanismo de transmisión se llama fecal oral. Y realmente en el humano sí ocasionaría tanto teniasis como cisticercosis. En el cerdito no ocasiona lo que es teniasis. En el cerdito solamente ocasiona lo que es la cisticercosis. En el humano, en el cuerpo humano, tendríamos este gusano. Propiamente la tenia es un gusano plano, tiene una cabeza y se caracteriza porque tiene como cuatro ventosas, es decir, cuatro como hoyitos, por así decirlo, en su cabeza. Y tiene unos ganchos que se van atando al intestino. Esto es lo que hace que realmente se fije al intestino. Pero, ¿cuál es la característica de este gusano? Este gusano es hermafrodito, se reproduce por sí mismo, tiene tanto reproductor masculino como femenino. Y es plano, y cada una de estas cositas planitas adentro alberga huevecillos. Y entonces ahí empieza el ciclo. Entonces, ¿qué pasaría con esto? ¿Sabes? Una cosa interesante y que me gusta mucho. ¿Sabes cuánto mide este gusano? Mide de 2 hasta 7 metros.
3: Okay.
8: Y eso es muy interesante porque imagínate, en cada una de estas segmentos que se van formando, hay miles de huevos. Entonces, ¿qué pasa justo ahí? Justo ahí lo que hacemos es de que existen prácticas como pueden ser fecalismo a raíz del suelo. Esto es, hago popó, literal, en la tierra, donde ya sea que haya alimentos o incluso un mal manejo de las excretas, ¿no? Como, por ejemplo, vemos que sí hay un drenaje, pero ¿dónde desfragua esto? ¿Dónde irriga esto? Irriga a los vegetales que propiamente se consumen. Y entonces ahí es donde empieza lo interesante, porque entonces sabemos que existen animales que se le llaman de traspatio. Imagínate, las personas hacen popó, literal, ahí está la tierra, y los cerditos, ¿qué hacen? Están todo el tiempo jugando con sus naricitas, consumen esta tierra, los productos que están ahí, los niños salen a jugar, o incluso consumes propiamente algún alimento que ya ha sido irrigado con esta agua. Pero ¿qué pasa? Que en el cerdito entonces encontramos que ya propiamente en la tierra están estos huevecitos. Estos huevos propiamente en la tierra no va a hacer que lleguen a la siguiente fase, que es la cisticercosis. Vamos a diferenciarlo aquí. Entonces el cerdito se lo come, esos huevitos en el cerdo sí van a ocasionar que se desarrollen hasta cisticercos, pero ahí van a quedar, no se van a formar gusanos en el cerdo. Aquí es donde viene lo interesante. El humano come la carne, ¿y cómo sería realmente que el humano pueda realmente decir este consumo de la carne pueda ser lo que me origine? Un alimento mal cocinado. Pero si estamos hablando de que ya el huevo en el propiamente en el cerdo se ocasiona un cisticerco, ¿cómo se puede morir? Con una buena temperatura, con una cocción. ¿Cuánto necesito cocinar la carne de puerco para que realmente no me ocasione la infección? Por 20 minutos a más de 70 grados centígrados. Esto obviamente dependerá mucho, ¿no? Y entonces yo ya me lo como y adivina qué pasaba con estos cisticercos. Estos cisticercos es como si tuvieran una capita alrededor, un montón de cosas que son proteínas. Y entonces se desnaturalizan o que se destruyen, por así decirlo, con nuestro ácido clorhídrico. Y volvemos al mismo ciclo. Ahí está el ciclo. Pero esta es la parte interesante. Porque si yo te dije de que consumimos el puerco, ya está el cisticerco. Pero eclosiona con el ácido clorhídrico. Entonces dices, bueno, pero va a formar gusanos. Y ese es un ciclo de gusanos. Entonces, ¿cómo realmente se forma el cisticerco? El cisticerco es, ya no involucro propiamente al puerco. Involucro el contacto yo directo humano, lo ingiero, pero ¿qué pasaría entonces ahí? Que estos huevitos se van a ir a través de la sangre.
3: Entonces, ahí sí somos completamente responsables, ya el cerdito no tiene nada que ver, porque no hubo un intermediario, entonces ahí sí, por completo somos responsables porque no tuvimos la higiene adecuada.
8: Correcto.
3: Porque si dices que está en la tierra de las heces, que otra persona fue e hizo ahí, entonces llega mi hijo y empieza a jugar ahí, se lleva las manos a la boca, ahí es donde hay la infección.
8: Correcto. Si yo te hablo de cisticercos, la gente no, muy poca gente sabe, por ejemplo, que los vegetales también pueden ser una fuente de, porque realmente si te hablo de cisticercos, ¿qué te viene a la cabeza? ¿Qué se le viene a la cabeza a todos? Los cerdos. Las verduras, aunque las hayas lavado bien, la garantía está desde un buen cultivo, desde que realmente tienes una buena práctica de esto, o un buen manejo de las excretas.
3: ¿Qué hacer cuando sí nos gustan mucho las fresas, y sí nos gustan mucho las ensaladas? Digo, ya hablamos de la carne de puerco, pero ¿qué sí está en nuestras manos? O sea, ¿qué tipo de medidas?
8: Si queremos consumir, a lo mejor los vegetales, no vamos a meter tanto en frutas, sino en general, todo lo que es desinfección que no sea por calor, ya sean frutas, verduras, que sean irrigadas por esto, pues sería lavado y desinfección de vegetales. ¿Qué haríamos? Pues disminuiríamos el factor de riesgo, digámoslo. ¿Cómo lo haríamos? Pues sería a lavarlo con agua potable, claramente, o sea, ya utilizar el agua que esté limpia. Y una cosa que sí vemos son diluciones con clorito, con cloro, ¿no? Que son, le llamamos diluciones de hipoclorito de sodio, que coloquialmente lo conocemos como el cloro comercial que tenemos en casa. Después de que los enjuagamos, retiramos la mayor parte de materia orgánica que a veces vemos, ¿no? Tienen tierrita. Y esto, lo quitamos. Y posteriormente podemos hacer estas diluciones con cloro. ¿Cuánto correspondería? Por un litro, estos incluso envases que tenemos de crema y demás que miden un litro, de agua potable, o sea, no que sea de preferencia agua potable, claramente agua purificada, le ponemos aproximadamente 2 mililitros de cloro. ¿Cuánto sería esto? Media cucharadita cafetera.
3: También me genera duda. Hay personas que después de desinfectar vuelven a enjuagar. Uh-huh. ¿Está bien o mejor no?
8: Depende. Depende de cómo me lo digas. Por ejemplo, si la práctica es, lo voy a desinfectar y luego le voy a querer quitar los residuos con agua de la llave. Pues, me refiero al agua corriente, pues evidentemente no sería lo correcto. El agua de la llave, aunque esté purificada, sí tiene ciertos ciertos componentes que no lo hacen tan viable, ¿no? Uh-huh. En el contexto, por ejemplo, de que si lo voy a enjuagar, pero con agua de garrafón, con agua que a lo mejor es de filtro, de la que tenemos de la llave, de la que filtramos en casita, uh-huh, de estos purificadores, pues perfecto. Lo correcto sería, y de hecho así lo menciona la mayor parte de las etiquetas, solo escurrimos después de la desinfección sin ya meterlo. Aunque claro, tiene que ser dependiendo del producto que utilizamos.
3: Agradezco mucho que estés aquí para poder brindar esta información. Sí creo que nos quedó muy claro esta parte de la teniasis y la cisticercosis, uh-huh, que son cosas diferentes. Claro. Y que ya hablamos que el pobre cerdito solo está existiendo y no tiene la culpa. En sí o directamente, sí, claro. La higiene de manos, la higiene de tus alimentos, la cocción de tus alimentos son muy importantes. Entonces, pues, gracias por quedarte hasta el final. Doctor Jesús, muchas gracias por estar aquí también.
8: Al contrario, gracias por la invitación y pues también invitarlos a que esto sea una práctica habitual, a desparasitación en casa y pues buenas prácticas higiénicas.
3: Yo soy Claudia Mejía, nos vemos en un siguiente episodio. Hasta pronto.

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1: Hola, ¿qué tal? Saludo a todo nuestro querido auditorio que nos escucha a través de la frecuencia 96.1 Radio UJAT Voz Universitaria. Les recuerdo que también pueden sintonizarnos en línea en cualquier parte a través de www.radio.ujat.mx y por supuesto seguirnos en todas nuestras plataformas digitales como Facebook, Instagram, YouTube y X como Voz Universitaria. Les saludo con mucho gusto Karen Flores y les doy la bienvenida a una nueva emisión de esta serie de salud Emergencia 961, tu frecuencia de vida. Hoy en este espacio vamos a hablar de algo que muchos piensan que nunca les va a pasar, pero que en realidad es más común de lo que creemos: las quemaduras eléctricas. Puede ser desde un enchufe mal conectado hasta un rayo en temporada de lluvias aquí, pues en nuestro querido Tabasco, que estamos más expuestos de lo que parece. Y para explicarnos todo acerca de este tema, nos acompaña el médico pasante del Servicio Social de la División Académica Multidisciplinaria de Comalcalco, el doctor Jesús Yeudiel Martínez Méndez. Doctor, bienvenido.
2: Muchas gracias por invitarme, es una nueva experiencia y voy a tratar de dar lo mejor de mí.
1: Así es, doctor, y vamos a arrancar desde cero. ¿Qué son las quemaduras eléctricas y cómo ocurren? Porque pues mucha gente aquí, por ejemplo, conecta la licuadora con un cable, ahora sí que pelado, o arregla cosas sin apagar el interruptor. Doctor, bueno, ¿qué son?
2: A todos suele pasar, incluso a nosotros. Bueno, en sí las quemaduras eléctricas ocurren cuando una corriente eléctrica pasa a través de nuestro cuerpo, ya que nosotros actuamos como un conductor, ¿ok? Uh-huh. Lo que puede causar daño tanto en la superficie de nuestra piel, que sería lo mínimo, como daños a tejidos internos, ya sea dañar el cerebro, dañar el corazón o algún otro órgano, ¿ok? Uh-huh. Y pues, como antes lo había mencionado, hay diferentes maneras que nos puede ocurrir, ya sea por contacto con cables pelados, que es lo más usual que suele pasar, que uh-huh. estemos descalzos y también conectemos esto, propiciamos que ocurra. Uh-huh. Rayos en temporada de tormentas eléctricas puede ser, no es tan común, pero también nos suele pasar, y entre otras razones. Y realmente es un tema bastante bueno e interesante porque, bueno, en nuestro hospital en el que yo estoy, que es el hospital de Macuspana, que por cierto ya es un poco conocido de mala fama, pero bueno, gracias al casco cefálico. Pero nos han llegado pacientes realmente. Uh-huh. Y pues es un poco difícil interactuar con ellos, ya que la descarga puede ser superficial, los quema. Ok, pero puede ocurrir que los resetea. Eso quiere decir que su cerebro no funciona como debería. Pueden olvidar meses o semanas. Y pues es como si estuvieras tratando con un niño chiquito. Hay que estarlo, ahora sí que agarrando, educando, enseñando, uh-huh. porque realmente ellos están perdidos, por así llamarlo.
1: Así es. Y doctor, comentaba algo que causa ahora sí que estas quemaduras eléctricas que muchas veces pues descuidamos, por ejemplo, bueno, mi papá, lo voy a exhibir, pero bueno, espero y no me diga nada. A veces por ahorrar quizá lo de un electricista, pues uno mismo pues pone a ver toda la cablazón, ¿no? Y de momento no tenemos lo necesario, las herramientas para evitar más que nada una quemadura eléctrica, y pues de tanta desinformación se puede llegar a esto. Y pues también no vamos tan lejos, ¿no? Que todos con el cargador, o sea, para, válgase la redundancia, para cargar nuestro teléfono, pues conectamos ahí con el cable todo pelado también. Ahora, doctor, ¿qué no se debe hacer en caso de una quemadura eléctrica? Porque lo más común, recurrimos a los remedios caseros. Ponle agua con sal, échale hielo y ya con eso tiene.
2: Bueno, si estamos exhibiendo, también voy a exhibir un poco a mi abuelo. Realmente intentó enseñarme a su manera y pues hacía lo mismo, ahorrarse unos pesos y pues hacía sus conexiones todas raras y curiosas, y pues sí nos llegó a quemar varios ventiladores y pocos en la casa.
1: Sí, doctor. Pero mire, vamos a un corte promocional. Enseguida regresamos a abordar más de este tema aquí en Emergencia 961, tu frecuencia de vida.
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1: Estamos de regreso en Emergencia 961, tu frecuencia de vida. Gracias por continuar con nosotros. Antes de irnos al corte promocional, nos quedamos en la pregunta: ¿qué no se debe hacer en caso de una quemadura eléctrica? El doctor nos ampliaba y nos ponía el caso de su abuelito. Continúe, doctor.
2: Bueno, realmente, como usted lo mencionó, hay muchos remedios caseros o formas que las personas intentan ahora sí que arreglar lo que haya pasado, pero están mal informados o es por empirismo que pasó de que si del abuelo a la mamá, que si del tío a la tía o del vecino. Con cada remedio que nos llega y realmente a nosotros nos da risa en el hospital. Pero bueno, pues principalmente si la persona está conectada, ahora sí que todavía el cable, sigue agarrando el cable o donde esté recibiendo la descarga, no debemos tocar a la persona porque lo que va a ocasionar es que nosotros también recibamos la descarga. Y esto no va a ayudar mucho que digamos.
1: Claro.
2: Que ahora vamos a ser dos personas las dañadas, la que tocó principalmente el cable o lo que haya pasado y nosotros.
1: Claro.
2: También nos va a lastimar. Pues no se debe aplicar tampoco agua fría ni hielo sobre la quemadura. El hielo directamente lo que ocasiona es que provoca otra quemadura. El hielo, como sí, yo sé que es frío, pero también provoca quemaduras como tal.
1: Claro.
2: Puede calmar el dolor, pero puede ser un poco contraproducente. Tampoco se debe administrar medicamentos sin la supervisión o el debido indicamiento, ya sea de un médico en este caso. Y no ignorar los daños internos, es decir, que tengas el pulso, que le duele el corazón o le duele algo dentro del abdomen, por ejemplo, tenga mucho dolor de cabeza. Todo ese tipo de cosas no se deben pasar por alto y darle analgesia como tal, que tómate un gramo de paracetamol, tómate un ibuprofeno, no. Al momento de recibir la descarga, lo principalmente, si la persona sigue conectada, tratar de despegarla, pero sin tomar contacto directo nosotros con la persona.
1: Claro.
2: Y en este caso, llamar ahora sí que a una ambulancia al 911 y que lleguen ahora sí que los especialistas o los que sepan del tema y llevarlo al hospital lo más pronto posible para evitar alguna secuela más que nada.
1: Así es, doctor. Y pues también en todas las quemaduras eléctricas, pues precisamente como usted lo comentaba ahorita, hay que buscar atención médica, ¿no? Y lo más rápido, lo más viable es llamar al 911. Y bueno, doctor, ¿cuándo ya no hay vuelta atrás y hay que correr al hospital? ¿Cuándo ya se considera una urgencia médica, doctor?
2: Bueno, en este caso hay varios puntos, como podría ser que la persona pierda el conocimiento, que haya que tenga un síncope, por ejemplo, que la persona esté confundida, como le había mencionado del caso que nos había pasado hace poco de la persona. Bueno, voy a hablar un poquito de la persona, no voy a decir nombres. Y es que esta persona estaba lavando descalza, intenta conectar su bomba directamente y pues el estar mojada, claro, el estar descalza, hizo que recibiera una descarga eléctrica. ¿Qué ocasionó en ella? Que digamos que se le reseteara el cerebro, no sabía dónde estaba, le preguntábamos, no sabía exactamente dónde estaba, e intentaba llamar a familiares. Nosotros nos dimos cuenta de que pues había regresado como a la etapa de su niñez, o sea, había perdido todas sus experiencias y era una persona ya de 40 años, o sea, había perdido todo su conocimiento y había vuelto a ser un niño. En esos casos es inmediatamente llevarlo al hospital.
1: Okay, pues así como pues el caso que nos acaba de comentar el doctor, pues muy importante tomar en cuenta cuando ya se considera una urgencia médica. Y ahora, doctor, ¿qué hacer si una mujer embarazada sufre una quemadura eléctrica? Porque sabemos que las mujeres pues seguimos trabajando y más cuando están en el proceso de embarazo, que siguen cocinando, conectando cosas sin ayuda. ¿Qué pasa?
2: Bueno, para empezar, no deberíamos dejar que así que una mujer embarazada haga muchas actividades, ya que pues son dos vidas en una.
1: Claro.
2: La de la madre y la del bebé. En esta cosa sería mayor atención, ya que pues corren en riesgo las dos personas. La mamá puede que haya salido bien, pero ahora hay que vigilar el estado de su producto, claro, del niño en este caso. Si la persona sigue conectada, sería lo mismo, desconectar la corriente y vigilar a la persona y llamar al 911, evaluar la condición de la madre otra vez, si está consciente, está respirando, si no le cuesta respirar, si no está presentando dificultad respiratoria, si no tiene quemaduras extensas, porque realmente, o sea, una persona que puede tener quemaduras extensas puede caer en shock, es decir, pueden pasar muchas otras cosas, ¿ok?
1: Claro.
2: Y pues realmente deberíamos, bueno, no creo que todas las personas tengan, ahora sí que nosotros le llamamos un toquito, que es un Doppler que usamos para checar la frecuencia cardíaca, en este caso, del producto del niño.
1: Okay.
2: Así que pues lo más factible sería llevarla al hospital y que allá esté bajo vigilancia por los médicos, checar la frecuencia cardíaca del bebé, que se esté moviendo, que esté realmente bien la madre y el niño.
1: Claro, doctor, y muy importante esto que nos acaba de comentar, y pues también agradecerle, doctor, por compartir esta información tan valiosa, que nos ha quedado claro que no solamente pues es de un toquecito y ya, sino que hay que tomar en cuenta todo esto.
2: Muchas gracias por la invitación igualmente.
1: Claro, y esto fue una emisión más de Emergencia 961, tu frecuencia de vida. Nos escuchamos en la próxima. 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
3: Son las 7:25.

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10: Son las 7:29.

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8: Son las 7:37.

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1: ¿Chontal? Sí, nuestra lengua, Yucatán. ¿Cómo se dice codo en Yucatán? Tunku, tunku. Voz off, Uri Torres.
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11: Son las 7 con 50 minutos.

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3: El sonido y la imagen. La música en el cine. La sombra del amor, de Jerry Zucker. Sam y Molly están muy enamorados. Un día Sam es asesinado a causa de un oscuro acuerdo de negocios y se transforma en un fantasma que deambula por las calles. Muy triste por haber dejado sola a Molly, Sam descubre que Carl, su amigo y socio corrupto, es el responsable de su muerte. Entonces, Sam deberá buscar a la ayuda de Oda May Brown, una psíquica que puede proteger a Molly de Carl y sus matones, interpretada genialmente por Whoopi Goldberg. El tema musical ha vuelto a ponerse de moda. Escuchémoslo en la voz de The Righteous Brothers y la canción de la inspiración de Maurice Jarre.

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1: La prisa por comer. Comer forma parte de nuestra vida. Sin embargo, las prisas y la vida a veces nos llevan a comer de manera atropellada y sin disfrutar, para poder abarcar todo lo que incluimos en la agenda. Esto puede tener varias consecuencias negativas para la salud. 1. Mala digestión. Comer rápido puede llevar a una mala digestión y problemas gastrointestinales. 2. Aumento de peso. Comer sin prestar atención puede llevar a consumir más calorías de las necesarias. 3. Problemas de salud bucal. Comer rápido puede aumentar el riesgo de caries y problemas de salud bucal. 4. Falta de nutrientes. Comer sin concentración puede llevar a una ingesta insuficiente de nutrientes esenciales. 5. Falta de disfrute. Comer sin concentración puede hacer que se pierda el disfrute de la comida. 6. Dolor de estómago. Comer rápido puede causar dolor de estómago y malestar. No masticar adecuadamente puede derivar en aerofagia, un fenómeno producido por la ingesta excesiva de aire que provoca hinchazón, eructos, gases e incluso dolor en los casos más graves. Además, si los alimentos que contienen azúcares, como la pasta, el arroz o la fruta, no se absorben adecuadamente, pueden fermentar provocando malas digestiones. Es importante comer de manera consciente, saborear los alimentos y prestar atención a las señales de hambre y saciedad del cuerpo.

0: dime ahora, ¿cómo disfrutas cada bocado a la hora de la comida?
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7: Son las 8:08.

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12: Son las 8:21.

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0: Escuchaste Déjala que baile sola, de Rafael Mendoza, Fit Iraida Noriega. 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
1: Son las 8:38.

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8: Son las 8:51.

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0: 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Son las 9, con un minuto.
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1: Hola, maravilloso día para todos nuestros queridos oyentes, quienes nos escuchan en esta emisión. Les saludan sus amiguitos Alex y Alan Viveros. Sean todos bienvenidos a este bello programa, Pequeños Melodiosos, en Radio Hat 96.1 FM. Este es un espacio creado para ti, donde podrás escuchar melodías de grandes artistas.
2: Así es, queridos amiguitos. Les mandamos saludos a todos nuestros pequeñines que nos sintonizan desde casita, escuela o cualquier lugar en el que se encuentren. Recuerden que este es un espacio en donde las risas y la diversión no podrán faltar.
1: Hoy podremos compartir melodías de grandes cantantes que han marcado la vida de cualquiera desde pequeños, ya sea de nuestros papitos, abuelos, tíos, etc. Queremos que disfruten mucho de lo que podemos compartirles en esta emisión.
2: Claro, Alex, me parece interesante que puedan escuchar a artistas como Pedro Fernández, Luis Miguel y Lucero, que en su época de niños eran conocidos como Pedrito, Luismi y Lucerito. Hoy les presentaremos cómo se escuchaban en esa época.
1: En esta ocasión empezaremos con José Martín Cuevas, más conocido por su nombre artístico, Pedro Fernández, quien nació en Guadalajara, Jalisco, el 28 de septiembre de 1969. Es un cantante, actor, productor y compositor mexicano de música ranchera.
2: Me parece perfecto poder empezar con este gran artista mexicano que nos comparte bellas melodías. Y una de las que escucharemos en estos momentos es la de La Mochila Azul, la cual también cuenta con una película. De verdad que estos artistas tienen una gran trayectoria. Deleitan sus oídos en Pequeños Melodiosos. Escuchemos.

0: Me gustó mucho esta canción. Me hizo recordar a una amiguita que va en mi salón y justamente usa una mochila azul y de ojitos dormilones, que por cierto, muy lindos.
1: ¡Qué interesante! Creo que todos tenemos a una amiga de mochilita azul en nuestro salón de clases.
0: ¿Ustedes qué dicen, niños?
1: A que todos los pequeños que nos escuchan recordaron a esa niña de mochila azul que está en su salón.
0: A todo esto, Alex, ¿sabías que Pedro Fernández empezó su carrera internacional con la película La Niña de la Mochila Azul?
1: Así es, un dato muy interesante para nuestros amiguitos que nos escuchan.
0: Además, con el éxito de la canción y la película, continuó su ascenso a la fama con varios papeles en películas como Amigos, La Oreja Rajada, Mamá Solita y La Niña de la Mochila Azul, todo a la edad de 12 años.
1: ¡Órale! De seguro que los papitos que nos sintonizan han visto esa película alguna vez de su vida.
0: Yo creo que sí.
1: Ya les hicimos recordar una parte de su infancia. De seguro les gustó mucho esta canción.
0: Bueno, y ahora podrán escuchar dos de sus mejores melodías, tituladas La de los Hoyitos y Mi Salón Está de Fiesta.

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7: Ya estamos de regreso, amiguitos. Qué bueno que continúen con nosotros.
6: Yeah.

0: Y ahora que pudieron deleitarse con unas de las mejores canciones de nuestro Pedrito Fernández, esperemos que las hayan disfrutado.
1: Fíjate que se me hicieron muy interesantes, pero la que más me gustó fue la de mi salón está de fiesta.
0: A mí me llamó la atención en la parte donde dice: mi salón está de fiesta, hoy saqué un 10 en historia y me aprendí de memoria mi clase diaria de inglés. Me hizo acordar esa alegría y emoción que sería sacar buenas calificaciones y sobre todo tener un 10.
1: Me imagino, y sobre todo es orgullo que nuestros papitos sienten cuando sacamos buenas calificaciones. Por eso les recuerdo a todos los niños que nos escuchan que se esfuercen cada día para que puedan ser excelentes alumnos. Y sobre todo, no olviden que sus padres hacen ese esfuerzo para que ustedes sean mejores cada día.
0: Así es, pequeños. Si ustedes se lo proponen, lo pueden lograr. Y a todo esto, ¿sabían que La Niña de los Hoyitos es una película mexicana de 1984 dirigida por Rubén Galindo y está protagonizada por Pedro Fernández?
1: Fíjate que estuve leyendo un poco sobre él e hizo varias películas cuando era pequeño, como Allá en la Plaza Garibaldi, Como si fuéramos novios, Coqueta, entre muchas otras más.
0: ¡Interesante! Ahora disfrutemos de otra melodía con nombre Flor de Durazno, de nuestro estimado Pedrito Fernández.

0: de vuelta, queridos oyentes, pero después de escuchar estas melodías que estuvieron estupendas, ¿qué les parece, pequeñines, oír un hermoso cuento? ¿Tú qué dices, Alan?
1: Me parece muy buena idea para que nuestros amiguitos que nos escuchan desde casita sigan en nuestro viaje de aventuras.
0: Este cuento se titula El cachorro del cazador. ¿Me ayudas leyendo, Alan?
1: Por supuesto.
0: Érase una vez un perro cazador que tuvo descendencia. Un buen día, uno de sus cachorros pensó que era el momento de empezar a valerse por sí mismo y decidió salir solo de cacería. Tras olisquear durante bastante rato, sin mucho éxito, empezó a encontrarse cansado y decidió buscar un lugar para refugiarse. Tras merodear unos instantes, encontró la madriguera de una liebre y empezó a ladrar ante ella. La liebre, algo temerosa y desconcertada por el extraño ruido que hacían los ladridos del cachorro, se asomó a ver qué ocurría. Y cuando lo vio desde lejos, le dijo: ¿qué es ese ruido? Si ni siquiera sabes ladrar, es un cachorro. Debería darte pena ladrar así. El pequeño perro se acercó un poco más y volvió a intentar ladrar para ganarse el respeto. Y la liebre se rió a carcajadas de él. Tras unos minutos, el cachorro se aproximó un poco más a la liebre y puso más énfasis y energía en su ladrido. La liebre lo observaba y seguía haciéndole gracia a los intentos del pequeño por hacerse respetar. En un incontrolable ataque de risa, la liebre cayó de espaldas al suelo y el cachorro se abalanzó sobre ella y le dio un bocado. Pese al susto, la liebre herida salió corriendo y aún desde la lejanía seguía diciéndole al cachorro que tampoco mordía como un verdadero cazador. Colorín colorado, este cuento ha terminado.
1: ¡Ay, pobre cachorrito! La liebre era una malvada.
0: No se me hace justo, pero mis amiguitos, esto es un claro ejemplo de que nadie les puede decir que no pueden.
1: Ha llegado el momento de ir al segundo corte promocional. En un momento regresamos.
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0: 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Son las 9 con 19 minutos.
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10: ahora ha llegado el momento de escuchar a otra de nuestras grandes estrellas. Alan, ¿sabes a quién vamos a escuchar en estos momentos?
11: ¡Claro que sí! Nuestro siguiente artista es nuestro querido Luis Miguel, quien es conocido como el Sol de México. Nació en San Juan, Puerto Rico, el 19 de abril de 1970, siendo hijo del cantautor español Luisito Rey y la italiana Marcela Basteri.
10: Luis Miguel igual empezó a cantar desde pequeño, principalmente pop en español. Compuso las canciones de su tercer y cuarto álbum. También tuvo la colaboración del famoso compositor Luis Gómez Escobar, del sello español.
11: ¡Qué interesante! Y después de saber un poco de sus inicios de la carrera artística, vamos a escuchar dos canciones maravillosas tituladas La Malagueña y Directo al Corazón.

0: ¡Órale! Sí que están lindas las canciones de nuestro cantante Luismi. Desde pequeño demostró su talento, pero ¿sabían que una de las melodías que acabamos de escuchar fue la que marcó su carrera artística? A pesar de que no se la sabía toda completa, pero lo logró interpretar y demostró un incuestionable talento. Así es, La Malagueña fue su primera canción. Desde niño se veía su talento y gracias a eso pudo sobresalir en su carrera. Su primer premio Grammy lo obtuvo en 1985 con el tema Me gustas tal como eres, a dúo con la cantante escocesa Shania Easton.
1: Querido público, ¿qué les parece si escuchamos esta bella melodía con nombre Me gustas tal como eres?

0: Estuvo súper genial esta canción, ¿no? A muchas personas les gustó escuchar a Luismi Miki. Claro, igual hay quienes en su niñez lo pudieron haber escuchado y les pudo provocar alegría al recordarlo.
1: Bien, amiguitos, ha llegado el momento de ir al tercer corte promocional.
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5: Son las 9 con 30 minutos.
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1: Ya regresamos, amiguitos. Esto es Pequeños Melodiosos.
3: Continuamos.
0: A mí me gusta mucho su voz. Desde joven ya sabía lo que hacía y sabía que ese era su mundo de canciones.
1: Sigamos escuchando más de nuestra estrella, Luis Miguel, que sin duda es muy respetado y admirado por todo su público.
0: ¿Ahora escuchas? No me puedes dejar así, en Pequeños Melodiosos. Y una canción muy triste, que habla de la discapacidad, Ya Nunca Más. Es triste, pero es parte de una película muy exitosa que hizo Luismi. Escuchemos. Esperamos que sigan disfrutando de este programa.

0: ¡Qué interesantes estuvieron estas canciones! Esta última canción, que habla de un accidente que tuve en la película y que le gustaba el fútbol, pero yo no lo podía hacer más. Pero con el apoyo de sus amigos y sus padres, superó su gran pérdida.
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2: ¿Qué les parece si ahora vamos a la sección Viajando con los Expertos?
1: Desde cualquier parte en la que se encuentren, es muy importante que presten mucha atención, porque nuestro doctor Chito nos va a compartir información muy importante que a ustedes les servirá mucho. Vamos a escucharlo.
3: Hola niños y niñas, bienvenidas y bienvenidos. Yo soy el Dr. Chito. El Dr. Chito. Así que pónganse sus guantes, lentes y su bata para aprender grandes cosas sobre nuestro cuerpo. Sacuda tu cerebro y prepárate. El burbujeo o gruñidos en tu estómago ocurren a medida que los alimentos, líquidos y los gases pasan por el estómago y el intestino delgado y se llaman borburejamos. Borburejamos. ¡Exacto! Los mocos de tu naricita son suciedad que respiran como partículas de contaminación, como el polen y el polvo espacial. Todo se junta y provocan mocos. Los gases que ingieres en la comida se tardan hasta 25 a 40 minutos para ser liberados como gases y en ocasiones pueden salir más rápidos en eructos. ¿Sabían que existen más de 1500 glándulas en tu oído que producen las ceras? Mejor conocido como cerillas. Es algo pastosito que tenemos en el interior de nuestro oído. A eso se le llaman las ceras. Estas se forman por suciedad, células viejas y microbios. Su nombre técnico para esta materia cerosa es cerumen. Cerumen. ¿Sabían que la caspa está hecha de la grasa excesiva propia de la piel? Cuando sientes que te pica un poco la cabeza, como por ejemplo, como ahorita me pica un poco la cabeza, eso se le llama también caspa. Y esta es producida por la grasa excesiva propia de la piel, por parte de las glándulas sebáceas y de los folículos pilosos. Bueno, ahora me despido porque tengo que ejercitar los pies para estimular las células de mi cerebro. Saludos Alex y Alan. Y no olviden seguir aprendiendo día con día con mis amigos. Amiguitos. ¡Hasta luego!
4: ¡Adiós! Al médico vamos, al médico vamos. Hay que estar sanos, hay que estar sanos. ¡No! ¡Me asusta!
3: ¡Doctor Chito! No, ¡el Doctor Chito!
4: ¡El médico me ayuda! ¡El médico me ayuda!
0: Bien, les podremos compartir uno que otro trabalenguas. Los trabalenguas sirven para que los niños puedan practicar el lenguaje y la memoria. Estén atentos, niños. Espero que les guste y lo pongan en práctica con sus amiguitos en la escuela. Inicio yo. La rueda del carro se trabó en el barro y el morro del burro se trabó en el barro. Zorro pide socorro con un gorro. Perejil comí, perejil cené y de tanto comer perejil me emperejilé. Tan caro es ese carro que por caro no compro el carro. Cada vez que me baño me hace daño, por eso me baño una vez al año. ¡Qué divertido fue! Me gustó mucho. ¿Verdad que sí? Aunque al principio sí me costó un poco, espero que nuestros niños lo hayan disfrutado.
5: ¡Qué interesante este tema! ¡Vamos a nuestro cuarto corte promocional!
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5: 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Ya estamos de vuelta de este corto promocional. Espero que estén disfrutando de este programa.
2: ¿Qué les parece si ahora vamos a las curiosidades?
5: Sí, vamos a la sección de curiosidades con nuestra amiga Barbieta la Neta.
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16: Amiguitos, el talento infantil para la actuación y la música siempre han estado presentes en el medio del espectáculo, ya sea en la radio, televisión o cine. Los niños como estrellas siempre han tenido un lugar especial en el entretenimiento. Ellos, los niños que desde pequeños ya eran grandes, se convierten en una ola juvenil de los años 80 y 90 y que hoy en día son leyendas. Al comienzo de los años 80, el cine infantil se convierte en la plataforma de proyección para niños actores, lo cual le abrió los caminos para la popularidad y los escenarios musicales. En 1979 se estrena la película La Niña de la Mochila Azul, dando a conocer a un niño de tan solo 7 años de nombre Pedrito Fernández, y quien además se convierte en la primera estrella infantil mexicana, que comienzan sus éxitos gracias al cine y que hoy es considerado uno de las grandes en el género ranchero. Para 1982, marca el inicio de la trayectoria de estrellas mexicanas, que hoy son reconocidos a nivel internacional y que en este año se lanza el primer álbum de Luis Miguel, titulado Uno Más, Uno Igual a Dos Enamorados. Y casi al mismo tiempo sale Te Prometo, el primer disco de una niña comediante y actriz de nombre Lucerito, quien con el tiempo graba películas con Pedrito Fernández y Luis Miguel. Para 1988, Lucerito finaliza su etapa de adolescente y su nombre artístico cambia a Lucero, la novia de América. Estos son nuestros tres invitados de este programa, nuestros pequeños artistas que hoy son grandes estrellas.

0: así, después de saber más de los artistas reconocidos de los 80s, pasaremos a escuchar otra bella canción titulada Juguemos a Cantar, de la cantante Lucero.
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0: ¡Qué bonita canción! Hasta me dieron ganas de cantar y bailar.
1: Me imagino a todos los pequeños bailando en sus casas.
2: Pero niños, no olviden ser felices cada día. Jueguen, bailen y disfruten con sus hermanitos o amiguitos.
0: Bueno, y es momento de que sepan un poco de la gran artista que acabamos de escuchar, Lucero Ogasa León, conocida artísticamente como Lucero o la novia de América. Nació en la Ciudad de México el 29 de agosto de 1969. Es una cantante, compositora, actriz, presentadora de televisión y empresaria mexicana.
1: ¿Sabían que ella comenzó su carrera como Lucerito cuando tenía tan solo 10 años en los programas de variedades de televisión, Alegrías de Mediodía y Chiquilladas en Televisa?
2: Fue la anfitriona de los concursos de canto infantil Juguemos a Cantar y América, esta es su canción.
0: ¡Qué datos interesantes, Alan! Pero ella empezó desde muy pequeña con su carrera artística. Me parece que ella ya lo traía en la sangre. Y además es actualmente una empresaria que puede motivar a muchas mujeres a que todas puedan ser grandes en esta vida si así se lo proponen.
1: ¿Qué te parece si escuchamos otras melodías de ella? Las cuales son Chispita y Lo Quedaría. Y recordemos su trayectoria artística. Escuchemos.

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5: 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Son las 9:50.
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11: Somos Alan
12: y Alex Viveros.
11: Continuamos con este último bloque de nuestro programa.
12: Esperamos que estén disfrutando Pequeños Melodiosos.

ponen a bailar en casita. ¿Sabían que ella también hizo varias películas cuando era una niña? En 1982, a la edad de 13 años, grabó su primer álbum, Te Prometo. Protagonizó su primera telenovela, con la adaptación de la telenovela argentina Andrea Celeste. También filmó la película Coqueta, al lado de Pedro Fernández, una de las películas más acogidas y transmitidas por la televisora de la Jusco. En 1985, filma la película Fiebre de Amor, junto al cantante Luis Miguel, con el cual se lleva una diosa de plata y el logro del soundtrack más vendido del Lucerito. Amiguitos, por ahora hemos llegado al final de nuestro viaje. Es un gusto que nos hayan acompañado en nuestro programa, Pequeños Melodiosos. Recuerda que puedes escribirnos y nos encuentras en las redes sociales de Radio UJAT. Gracias por seguir sintonizándonos. Les mandamos muchos saludos. Somos Alex y Alan Viveros. Y para cerrar el programa, nos despedimos con nuestra querida Lucerito, con esta divertida canción, La La La, ¿Cómo te quiero? Hasta la próxima.

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1: Son las 10 con un minuto.
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0: Hola, hola, ¿cómo están? Sean bienvenidas y bienvenidos a un nuevo episodio aquí en su casa Radio Hat 96.1 de FM, Voz Universitaria. Esto es Sabor a Ciencia y les habla su amigo y servidor Adrián de Dios Solís. Y me encanta estar con todas y todos ustedes. Gracias por estar con nosotros. Si vas en tu coche, si estás en tu casa o donde quiera que andes, muchísimas gracias por permitirnos estar contigo en estos instantes. Y pues fíjense que tenemos este programa de divulgación científica que es generado por la Universidad Juárez Autónoma de Tabasco. Y hoy tenemos un programa más que interesante, muy bueno, y sobre todo nos va a hacer reflexionar sobre la importancia de la prevención, el conocimiento de la salud, pero de eso vamos a platicar en un momentito, así que pues vámonos con nuestra primera parte de...
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0: Pues bueno, fíjense, familia hermosísima de Tabasco y hasta donde llegue nuestra señal, pues en esta mañana fíjense que hay mucha información porque la curiosidad se marida con el conocimiento y arrancamos de inmediato abriendo el libro de la historia con estas efemérides científicas que marcan esta semanita. El 28 de septiembre recordamos el fallecimiento en 1895 de Louis Pasteur, el químico y microbiólogo francés que cambió para siempre la historia de la salud pública. Pasteur no solo demostró que la fermentación es causada por microorganismos vivos, sino que desmontó la idea de que la generación espontánea era necesaria y desarrolló la técnica de la pasteurización. Además, su trabajo fue pionero, que también produjo la creación de la primera vacuna contra la rabia, sentando las bases absolutas de la vacunología e inmunología modernas. También el 28, fíjense, es el Día Internacional de la Cultura Científica, así que muchas instituciones a nivel internacional suman sus esfuerzos para hacer más grande esa cultura que tanto necesitamos como sociedad. Nos vamos al 29 de septiembre de 1901. Cuando nació Enrico Fermi, uno de los físicos teóricos y experimentales más destacados del siglo XX, conocido como el arquitecto de la era nuclear, Fermi lideró la creación del Chicago Pile 1, el primer reactor nuclear artificial de la historia en alcanzar, fíjense, una reacción en cadena controlada. Y algo muy curioso e importante es que sus hallazgos sobre la física de neutrones le valieron el premio Nobel, esto en 1938, y también revolucionaron desde la física cuántica hasta la medicina nuclear actual. Y nos vamos un poquito más adelante, hasta el 4 de octubre, una fecha dorada para la exploración del cosmos. En 1957, la humanidad lanzó al espacio el Sputnik 1, el primer satélite artificial de la historia. Aunque apenas tenía el tamaño de una pelota de playa y pesaba más que o menos unos 83 kilogramos, su icónico pitido o bip bip, transmitido desde la órbita terrestre, inauguró oficialmente la era espacial, demostrando que la gravedad de nuestro planeta podía ser superada por la ingeniería humana. Con eso nos vamos a nuestro siguiente dato C, que es nuestro dato climatológico.
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0: Bueno, familia hermosa que está a través de Radio Hat, llegamos a nuestro espacio dedicado a la física del clima en nuestro territorio. Fíjense que octubre es catalogado por los meteorólogos como uno de los meses más dinámicos e imponentes del año para la cuenca del Golfo de México y pues también para la planicie tabasqueña. ¿A qué se debe esto? Pues está llegando la temporada de los nortes. Eso es algo muy interesante porque las masas de aire frío provenientes del hemisferio norte comienzan a descender con mayor fuerza e intensidad sobre el Golfo de México, dando origen pues a estos primeros eventos de norte. Y por esa razón es muy importante que sepamos la física del clima, que no solo requiere vigilar los pluviómetros en la costa, sino también monitorear con precisión la capacidad de amortiguamiento hídrico de las cuencas que tenemos en nuestro estado. ¿Les parece bien si nos vamos a una pequeña pausa y ahorita regresamos, amigas y amigos? Tenemos invitadas, ya están con nosotros, así que no se vayan, esto es Sabor a Ciencia.
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0: Saludarles nuevamente, audiencia. Estamos regresando, fíjese, nos fuimos a nuestro primer corte hace un momento, pero estamos regresando a nuestro segundo bloque, estamos regresando de nuestro primer corte promocional aquí en Radio UJAT. Esto es Sabor a Ciencia, les habla su amigo y servidor Adrián de Dios Solís, y ahora sí vamos con nuestras invitadas en nuestra querida sección de la entrevista.
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0: bien, ya estamos aquí con nuestras invitadas de lujo y la verdad qué honor que nos puedan acompañar. Fíjense que nos acompaña la doctora Rosita Sánchez Rodríguez, también la residente Indira Cristina Hernández Lendechi y la licenciada Vanessa Hernández Castillo, quienes vienen de un área muy importante para platicarnos sobre atención integral y medicina familiar. Así que, pues bienvenidas, ¿cómo están, mi estimada doctora Rosita? ¿Cómo está?
1: Bueno, primero, muy buenos días. Es un gusto estar aquí contigo, Adrián, tan ameno, transmitiendo mucha vibra positiva y eso nos encanta, ¿no? Entonces, esta parte de estar aquí, quiero decirte que están atentamente en el CESA de Tierra Colorada, de donde venimos y donde, con gran fortuna, la Universidad Juárez Autónoma de Tabasco nos da el aval académico para todos aquellos médicos que presentan el examen nacional de residencias médicas y que deciden ser especialistas en medicina familiar. Justamente el CESA de Tierra Colorada es una sede académica de formación de recursos humanos. Entonces aquí está la LICVANE también, que es nuestro brazo derecho en la consulta de trabajo con familia, que ahorita te la vamos a ir platicando. Y bueno, la doctora Indira, que es nuestra jefa de residente y ya está en el tercer año. Wow. Quiero decirte que, primero, gracias nuevamente por la invitación. Gracias. Director, el doctor Pedro Pablo Ukchik, que es nuestro director del CESA de Tierra Colorada, hoy InfBienestar, nos permite estar aquí. ¿Y sabes por qué es tan importante la presencia de nosotras que representamos a toda esta organización del CESA de Tierra Colorada? Es de gran importancia porque la comunidad universitaria de otras divisiones a veces ignoran, ¿verdad?, de estas carteras de servicio que podemos nosotros otorgar en el CESA de Tierra Colorada, ¿no? Sí. Entonces, en esta parte se nos ha permitido tener un espacio que se llama el consultorio de trabajo con familia, ¿ok?
0: Sí.
1: Ese consultorio está supervisado, atendido y somos formadoras, la doctora Nidia en el turno vespertino, la doctora Nidia Aline Mendoza y una servidora Rosa María Sánchez. En este espacio damos una atención con un enfoque más global. No como la medicina familiar tradicional con un enfoque que se reduce a la parte biologicista, sino aquí atendemos a las familias con un enfoque más allá de sus cuestiones de enfermedades que puedan tener crónicas o agudas.
0: Que si la gripa, que la diabetes,
1: ¿no? Exacto, exacto. Si no es algo más, nos interesa como médicos de familia, porque en eso somos expertos, cómo se comunican, cómo se expresan, cómo se validan, cómo las emociones pueden ser certificadas por cada uno de ellos y cómo me siento yo como persona. Híjole. Entonces, en esta parte, este servicio inicia, y debo de confesarlo, inicia como un espacio para entrenar residentes desde 2016. Ah, ¿ok? Sin embargo, a lo largo del tiempo, ya no solamente era un espacio para entrenar residentes, sino se hizo una necesidad de atención integral dentro de la organización. Y después, cuando se vio esta necesidad de, tú lo sabes, desafortunadamente, hay mucho ahorita circunstancias de autolesión en adolescentes, y hoy cada día lo vemos más en niños. Bueno, pues se fortaleció este servicio y también entró ya hasta el turno vespertino, ¿no? Y es justamente aquí donde todos los médicos de familia que se están formando tienen un sentido profundamente humano.
0: Sí, padre.
1: ¿Verdad?
0: Eso es muy importante.
1: Que las familias que estamos atendiendo, de hecho así les decimos, no son familias perfectas, no hay ni una sola familia perfecta. Todos tenemos la oportunidad de mejorar y crecer como familia.
0: Claro.
1: Y por lo tanto no habemos personas perfectas. Entonces, cuando llegan a ese espacio, que es un espacio seguro, les decimos, aquí están en este lugar donde van a ser escuchados, van a ser orientados, obviamente con muchas herramientas, ¿no? Claro, la historia clínica familiar, algunos otros instrumentos para validar que la narrativa, lo que ellos nos van diciendo.
0: Sí.
1: Y bueno, en esta parte ha sido también un trabajo de aprendizaje para nosotros, porque no solo es que ellos van a aprender algo que nosotros le vamos a orientar, uh-huh. sino nosotros como personas, como profesionales de salud, hemos ido aprendiendo de ellos en cómo son sus características de enfrentamiento ante tal circunstancia, ¿no?
0: Claro, sí.
1: Sí me gustaría que la Lic Vane, si tú me lo permites, Adrián, nos pueda platicar cómo nosotros, para dar prioridad a la atención de la familia, porque es mucha la demanda,
0: sí.
1: Cómo a través de los factores de riesgo tenemos que ir priorizando y lo hemos semaforizado.
0: Ah, eso está
1: excelente. Entonces, hay semáforo verde, amarillo, naranja y rojo, y que nos pueda decir también la Lic Vane de la parte tan importante que ha sido nuestra mancuerna.
0: Sí.
1: Y es algo que a veces no se ve.
0: Sí, sí,
1: y
0: sí.
1: Yo lo quiero resaltar el día de hoy. La Lic Vane es nuestro enlace con las otras organizaciones, porque esto es multidisciplinario, ¿no?
0: Sí, sí, sí.
1: Es quien hace el puente con el SECOSAMA, que es el Centro para Prevención de Adicciones. Ah, es la que hace el puente del Hospital de Salud Mental. Pero no solamente eso, uh-huh. es acompañar físicamente a los pacientes, físicamente a las familias. Entonces, cuando tú tienes ese puente de confianza, por supuesto que va a haber adherencia,
0: sí.
1: va a haber presencia, va a haber compromiso de las familias con las citas programadas, ¿no?
0: Claro. Sí.
1: Entonces, si me permite, Lic Vane.
0: Adelante, Eli. Bienvenida, ¿cómo está?
2: Muchas gracias por la invitación. En primer punto, quiero mencionar que la enfermería o las acciones que realizamos como personal de enfermería en este servicio, uh-huh. nos ayuda a tener el primer contacto con la familia. Estamos hablando de familias, no estamos hablando de pacientes. En esta intervención que hacemos nosotros como tal, nos abocamos a tomar de primera instancia los signos vitales de cada familia, no de cada integrante.
0: Los signos vitales, literalmente de
2: sí, presión, la toma de presión, su temperatura, su frecuencia cardíaca, uh-huh. su respiración. De la misma manera, les damos la bienvenida cordial a la familia, representándola de una forma empática. No podemos recibir a una familia si tenemos una cara dura o cambiamos nuestra forma de tratar a la gente. La iniciativa o la forma en la que ingresa una familia al servicio uh-huh. es como tal mostrándole empatía, como lo vuelvo a recibir, y darle un mejor recibimiento.
0: Claro.
2: Esto nos asegura que la familia tengan confianza en nosotros como personal de salud, uh-huh. porque desafortunadamente no sabemos con qué trastorno o con qué Eso. Problema familiar se presenta la familia en ese momento cuando acude para que nosotros podamos brindarle una atención.
0: Eso es un problema muy muy grave, ¿no? Que igual ustedes deben estar pues alerta y sobre todo preparadas con las herramientas necesarias para saber si no hay una reacción. ¿Pero les parece si vamos a una pequeña pausa y ahorita seguimos platicando de eso porque ya estamos agarrando vuelo?
2: Claro que sí, con mucho gusto.
0: Vámonos a nuestra segunda pausa y ahorita regresamos, amigas y amigos. Esto es Sabor a Ciencia.
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0: 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Son las 10, con 19 minutos.
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0: Regresamos, amigas y amigos, a este su programa Sabor a Ciencia, aquí en Radio UJAT 96.1 de FM, Voz Universitaria. Estamos de vuelta después de nuestro segundo corte promocional y les habla su amigo y servidor Adrián de Dios Solís. Y me encuentro muy engalanado, muy bien aquí, acompañado con grandes especialistas, grandes mujeres, y que nos llena de mucho orgullo que estén aquí en Sabor a Ciencia, la doctora Rosa María Sánchez Rodríguez, también la doctora Indira Cristina Hernández Lendechi y también la licenciada Vanessa Hernández Castillo, que nos viene a platicar sobre algo muy importante, que es atención integral y medicina familiar. Y justo estábamos por ahí con la Lic Vane, que nos va a platicar sobre un modelo de semaforización, ¿es correcto, no?
1: Correcto.
0: Para atención a las familias que lleguen, ¿verdad? Pues adelante, platíquenos.
1: Sí, la semaforización es una herramienta estratégica para priorizar el abordaje según el grado de funcionalidad o riesgo familiar que presenta cada familia. Lo manejamos en 4 colores. Para iniciar, tenemos el color verde, que nos indica que son familias funcionales con crisis normativas simples, como por ejemplo el nacimiento de un hijo, la unión de una pareja que quiere vivir en unión libre o que quiere determinar casarse, o la entrada a la escuela de un hijo, o también podría ser el cambio de etapa de la niñez a la adolescencia. En esta semaforización, prácticamente lo que requerimos son educación y salud preventiva. Y esto corresponde a que, por ejemplo, como es una familia que no trae tantos problemas o múltiples problemas familiares, podemos citarla con más expansión de tiempo. ¿Por qué? Porque manejamos una agenda.
0: Llega hoy viernes, ¿no? Oigan, es que pues vamos a tener un hijo. Ah, pues bueno, por ahí de enero, más o menos, así. Algo así, no, pero no tanto.
1: No nos vamos a los extremos, porque primero escuchamos a la familia realmente cuál es la situación que presenta en ese momento, y de ahí determinamos agendarle una cita. Como se manejan ambos turnos, en la mañana y en la tarde, se le pregunta a la familia qué disponibilidad tiene para asistir a la consulta, porque no queremos que ellos se pierdan la oportunidad de ser atendidos y tampoco nosotros queremos que se pierda el espacio para la atención. Entonces, que en la semaforización verde, por lo general, le damos una cita de un diferimiento de un mes o a lo mucho 6 semanas de diferencia en que solicitan la cita y pueden ser atendidos.
0: Tengo una preguntita por ahí, antes de seguir con el otro. ¿Qué pasa, por ejemplo, las familias que llegan y no asisten? Llegan a pedir su cita, pero no llegan a la cita.
1: Tenemos un número especial en el servicio.
0: También otro semáforo dice nada.
1: Manejamos un número especial en el servicio y siempre pedimos los datos de la familia. Cuando se le proporciona la cita, se le comenta que si por alguna situación anormal que se presente en ellos no pueden acudir a su cita, nosotros 2 o 3 días antes nos comunicamos vía WhatsApp. Por lo general no manejamos llamadas, precisamente para no interrumpir la atención de la familia, y solicitamos que ellos nos confirmen si van a asistir o no van a asistir a su cita. En dado caso que no puedan asistir, se les reagenda nueva cita. Claro. En el caso de que ya la familia solucionó su problemática y no ven el grado de poder acudir a la atención, se les deja el servicio abierto, y se les hace la invitación que cuando ellos requieran pueden solicitar de nuevo la atención. Pero prácticamente no dejamos abandonada a una familia por el simple hecho de que no pudo asistir. Siempre le damos el seguimiento, porque pues somos humanos y no sabemos qué problemática puedan presentar en el momento que ellos acuden o que van a acudir a su cita.
0: Claro, entonces nos quedamos verde, el amarillo.
1: El amarillo consiste, en que son familias con desacuerdos en la comunicación, por ejemplo, problemas de apego al tratamiento en pacientes crónicos degenerativos, como son los pacientes diabéticos, los pacientes hipertensos, o una embarazadita que no quiere llevar su tratamiento porque tiene miedo de que le pueda hacer daño al producto, el medicamento que le envían. O, por ejemplo, crisis normativas leves, que ya se pelearon con el novio, que tienen problemas con la pareja en este momento. Por lo general, a este tipo de pacientes que nosotros clasificamos como semáforo amarillo, la citamos en 4 semanas. Uh-huh. Y es el mismo procedimiento de la simbología verde. Se les hace la llamada, en dado caso de que no puedan asistir, se les vuelve a reagendar, pero le damos el seguimiento oportuno.
0: Claro.
1: En el caso del semáforo naranja, sí, son familias con disfunción moderada o riesgo por diagnósticos, como son pacientes que ya los diagnosticaron con cáncer terminal, con VIH, uh-huh, pacientes que presentan, por lo general se da más en los adolescentes escolares que presentan problemas de bullying en la escuela.
0: Ah, okay, ya.
1: Chicos que no son escuchados en su familia y pueden ser que tengan, que sufren de depresión leve sin ideación suicida. Chicos que, por ejemplo, adolescentes que acaban de diagnosticarle, o que las chicas iniciaron vida sexual, no se cuidaron, uh-huh, y salen embarazadas. También en este caso, como son padecimientos o trastornos que no implican tanta urgencia, a ellos les damos cita en 3 semanas. Igual les ofertamos ambos turnos y le damos la cita en 3 semanas. Si vemos que el paciente o la familia solicita nuestro servicio y estamos viendo que la chica está en una crisis, uh-huh, de ansiedad, la atendemos en ese momento.
0: ¿Qué es ella parte del semáforo rojo?
1: Es naranja.
0: ¿Naranja
1: todavía? Es naranja, estamos en naranja. Porque puede llegar una chica con depresión o un chico con depresión, claro, leve, pero la familia no sabe que tiene depresión.
0: Híjole, sí.
1: Entonces la atendemos en ese, momento. Y nosotros le damos lo que manejamos en el servicio como contención emocional.
0: Y con esa contención, ¿les parece si vamos a una pausa? Y ahorita nos platican de más de este naranja y el rojo, que está interesante. Nos vamos a nuestro tercer corte promocional. Y ahorita regresamos, amigas y amigos, a este su programa, Sabor a Ciencia.
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3: Son las 10. Con 32 minutos.
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11: Higiene bucal.
12: ¿Con qué frecuencia te cepillas los dientes al día?
13: 2 veces al día.
14: 4 veces al día. Mi mamá implementa lo que es como un enjuague casero de bicarbonato y vinagre.
13: Considero que sí es suficiente para que yo mantenga una buena higiene bucal.
11: La higiene bucal es fundamental para mantener la salud de la boca y prevenir enfermedades causadas por bacterias como el Streptococcus mutans, la cual es responsable de las placas conocidas como sarro dental, caries y gingivitis, conocida como la inflamación de las encías. Los puntos importantes a destacar son 1. Prevención de caries y enfermedades de las encías. 2. Prevención del mal aliento. La limpieza regular de los dientes y la lengua ayuda a evitar la halitosis, que puede ser causada por la acumulación de bacterias. 3. Mantenimiento de los dientes. Una buena higiene bucal ayuda a mantener los dientes naturales durante más tiempo, evitando la necesidad de prótesis dentales. 4. Ahorro en tratamientos dentales. Las visitas regulares al dentista y una buena higiene pueden evitar costos elevados en el futuro. 5. Confianza y bienestar. Una boca sana contribuye a una sonrisa atractiva y a la confianza en uno mismo, impactando positivamente en las relaciones sociales y profesionales. En resumen, al cepillarse los dientes al menos 2 veces al día, usar hilo dental, enjuague bucal y visitar al dentista 2 veces al año son prácticas esenciales para mantener una buena salud bucal y general.
15: Cepillado. Para una boca sana tener, cepilla los dientes después de comer.
11: Y dime ahora, ¿quieres aprender a sonreír con confianza?
16: Un guión del médico pasante de Servicio Social Eduardo Gómez Cruz, con información del portal Ciencia UNAM para Radio UJAT, voz universitaria. 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
0: Continuamos, amigas y amigos, regresamos después de este tercer corte promocional. Estamos aquí en Sabor a Ciencia, en nuestra casa, Radio UJAT 96.1 de FM, voz universitaria. Les habla Adrián de Dios Solís y estamos muy contentos, fíjense que y más aquí al borde de la butaca, porque nos quedamos con este semáforo para conocer pues cómo les dan tratamiento, ¿no? El seguimiento. Adelante, mi Semali.
1: Para finalizar, tenemos el semáforo rojo, que ese implica que son las familias disfuncionales con crisis severas, como por ejemplo varios duelos que hayan presentado, violencia sexual, híjole, diagnósticos de enfermedades terminales y que requieren información prioritaria, como por ejemplo los chicos que presentan una ideación que sucedió 2 o 3 días anteriores de acudir al servicio, que hayan tenido un intento de suicidio, que lo hayan realizado, y por ejemplo chicas o chicos que presentan autolesiones como cutten. Cuando tenemos pacientes o familias que presentan este tipo de situaciones, actuamos de inmediato. Nunca dejamos para el mañana, siempre lo realizamos en el momento, y nuestra intervención es en ese momento pedir el apoyo, porque no depende de trabajo con familia, sino pedir el apoyo del área de psiquiatría, del área de psicología, y si es necesario medicar al paciente. Y para poderle llevar un mejor seguimiento a esas familias es el cambio de diferimiento de agenda. Dependiendo si es un paciente que se le acaba de proporcionar el medicamento, a ese paciente lo vemos cada 3 días o cada semana, dependiendo cómo vemos el avance del chico. Porque ahí el trabajo es del chico aunado con la familia. Nosotros no podemos dejarle a un adolescente que se le dio un medicamento que él solo se automedique o de que él solo se haga responsable de tomarlo.
0: Claro. Claro.
1: Porque puede ser un menor de edad y si no tiene el apoyo de la familia, independientemente de que pueden ser padres separados, uh-huh, independientemente de que puede ser una mamita soltera, es obligación y responsabilidad de un adulto mayor estar al pendiente de la dosificación del medicamento del adolescente para que pueda salir adelante.
0: No, y a veces hasta uno de adulto se le olvida, ¿no? Y eso es algo muy importante que se deba marcar desde el área médica.
17: Sí, sí, sí. No, sin duda, y a mí me gustaría que participara aquí la doctora Indira, porque si no ya no hemos comido nosotros el programa.
0: Y, adelante, doctora, también,
17: sí, y sobre todo de su experiencia como residente, sí, de tercer año. Adelante, doctora Indira.
18: Hola, muy buenos días a todos. Muchísimas gracias por la palabra, doctora Rosita, y a todos los radioescuchas que estamos aquí. Me encantaría primero mandarle un saludo a todos mis compañeros que espero me estén escuchando y agradecer que pueda yo ser su portavoz. Creo que estudiar la residencia de medicina familiar en el CESA de Tierra Colorada nos cambia completamente la visión. Venimos de aplicar la medicina desde un enfoque totalmente distinto, en el que, como usted muy bien decía, vemos solamente un órgano, una patología, una enfermedad, pero desde el R1 creo que lo primero que nuestros profesores hacen totalmente hincapié en que cambiemos este chip y podamos ofrecer una consulta o una intervención de forma integral, en la que no solamente vemos a la enfermedad o al paciente, sino que integramos a la familia, como ya nos comentaba la licenciada Vanessa. Y para poder lograr esto, nosotros nos valemos de muchísimas herramientas, como por ejemplo, en el primer año de residencia aprendemos a utilizarlas, el familiograma, que nos permite ver la estructura de una familia, un APGAR familiar para ver cómo es la percepción, uh-huh, de si se sienten queridos, si se sienten escuchados, si tienen sentido de pertenencia dentro de su familia, y entender que muchas veces una enfermedad solo es la manifestación de una situación que está cursando una familia. Sí. Todo lo que impacta en un miembro de la familia, en un integrante, va a impactar en toda la dinámica y en toda la relación de la familia.
0: Eso es algo muy importante.
18: Eso es algo que aprendemos, sí, desde el primer año. Pero a como va avanzando cada grado de residencia, obviamente la dificultad va creciendo y las responsabilidades van aumentando. Pasamos de la parte teórica, uh-huh, a la parte práctica, donde ya nuestros profesores nos dan un poquito más de confianza y nos permiten abordar a estas familias ofreciéndoles la intervención integral, pero no solo eso, no solamente los vemos el día que se presentan, sino que desde la primera vez podemos realizarles un plan de intervención del motivo por el cual ellos están llegando a acudir a solicitar su consulta.
0: ¿Esto ocurre durante el primer año de residencia?
18: Esto ya, cuando ofrecemos planes de intervención, es una situación que se espera de un residente de segundo año de intervención.
0: Tienen la capacidad de hacerlo, ¿no?
18: Así es.
0: La facultad de hacerlo.
17: La habilidad que adquirieron ya, ¿no?
0: Sí, sí.
18: Y ya para el tercer año de residencia, obviamente ya las responsabilidades son aún mayores. Ya no solamente nos encargamos de hacer planes de intervención, de dar una consulta en un núcleo básico o de dar el plan de intervención integral en el servicio de trabajo con familia. Ya se nos exige un poquito más, que es adquirir habilidades de liderazgo, de educación, poder apoyar tanto a los residentes de menor grado, uh-huh, a los médicos internos que están en su formación de la carrera de medicina, a los médicos pasantes que también, claro, van en ese proceso, y sobre todo se nos exige adquirir esa habilidad para poder realizar grupos de autoayuda, talleres de intervención en los que podemos apoyar a un poquito más de gente.
0: Claro. Uh-huh.
18: Creo que de lo que caracteriza a nuestra sede es que en el tercer año, cuando egresamos, ofrecemos estos talleres, y de los cuales puedo recordar que mis compañeros que ya se fueron tenían talleres, por ejemplo, de autolesiones, también de emociones. Talleres para sobrevivientes de suicidio. Wow, actualmente sí. Mis compañeras que están trabajando en sus tesis están haciendo grupos, por ejemplo, para VIH, enfermedades crónicas, por ejemplo, el paciente con diabetes que no se logra pegar su tratamiento con insulina. También tenemos uno que el día de hoy se va a iniciar, que es el taller Amor, para poder ayudar al subsistema conyugal, taller para el bienestar del adulto mayor, y también tuvimos uno en donde nuestra compañera Citlali ofrecía ayuda también al médico residente, sí, para evitar el cansancio o el colapso durante este proceso de residencia médica. Pero creo que lo más importante es el cariño con el que nuestros maestros nos ayudan a adquirir estas habilidades a lo largo de los 3 años, así que creo que es mi responsabilidad poderles agradecer todo lo que hacen por nosotros durante este proceso de crecimiento, que no solamente es académico o profesional, sino también de forma personal.
0: Eso iba a comentar, porque ustedes tienen el contacto con las personas, con las familias, y de una u otra manera se quedan con una parte también de ellos, ¿no? Que son parte de su crecimiento o de su de salir de esa emergencia que los está atosigando, que los está molestando. Y creo que esa es una labor de los más valiosas que tienen ustedes, ¿no? Son ángeles que nos brindan una ruta, una luz para poder salir y encontrar esa salida a situaciones como estas. Y ahorita vamos a seguir platicando. Pero nos vamos a una pequeña pausa y ahorita regresamos, amigas y amigos. No se vayan, estamos aquí en su casa de Radio Jad 96.1 de FM. Vamos a nuestro cuarto bloque promocional. Esto es Sabor a Ciencia.
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22: Son las 10 con 46 minutos.
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0: Regresamos, amigas y amigos, a este su programa Sabor a Ciencia. Regresamos de este cuarto bloque promocional. Les habla Adrián de Dios Solís. Y fíjese que pues ha sido un programa muy interesante, conociendo desde el nivel o el semaforización, ¿no? De la condición en la que llegan las familias aquí al CESA de Tierra Colorada. Pero también es importante, ¿no? Como a ustedes, ¿por qué les mueve participar o ser promotoras de la salud en ese aspecto, mi estimada doctora?
17: Sí, yo creo que todos los que estamos trabajando para la salud, hablamos del área de enfermería, nutrición, odontología, médicos, camilleros, nutriólogos, psicólogos, etcétera, debemos de tener un alto sentido de compromiso humano con las personas que atendemos, ¿no? Yo creo que nos tiene que mover el espíritu de servicio, de atender a las familias con empatía, escucharlos con sentido profundo humano, ¿no? Este sentido de escuchar, pero también saber en qué momento vamos a hablar nosotros.
0: Eso.
17: Porque a veces las familias quieren, no quieren que les demos soluciones, ¿eh? A veces quieren solamente ser escuchadas. Y tenemos varias familias que son unipersonales, que el único recurso son ellas mismas y es el equipo de salud. Entonces, necesitamos que todo, sobre todo los chicos en formación, ya sea de enfermería, médicos, etcétera, realmente vean si esto es lo que les gustaría disfrutar haciendo. Si realmente tienen este sentido de compromiso para atender a las personas. Y no solamente servirlas, sino servirlas con alegría, con entusiasmo, con decirnos a nosotros mismos, tuve la oportunidad de apoyar a esta familia. Y sentirnos como un recurso. Sí. No es qué es lo que me va a dar la organización, sino nosotros como integrantes de esta organización de salud, ¿qué estamos aportando, no? Necesitamos seguir estudiando diariamente, buscar lo que está a la altura de la vigencia, seguir promoviendo, por ejemplo, los residentes en sus tesis. Salen muchísimas tesis que se después se hacen artículos de todo lo que ellos realizan durante su formación, ¿no?
0: Sí.
17: Y esta parte tiene que ver con tesis más humanas, más comprensibles, ¿no? Decir, ¿cuál es la significancia de una intervención emocional, grupal, de conducta para esta familia que tiene pobre adherencia, ¿no? ¿Qué podemos hacer para que este autoestigma, por ejemplo, de los pacientes de VIH, para que ellos recobren su valía, ¿no?
0: Claro.
17: ¿Cómo
0: claro.
17: hacerle para estos padres cansados que tienen hijos autistas, ¿no? ¿Cómo hacerles? Pues para todo esto necesitamos este esfuerzo de todos, porque hay que estar trabajando con sentido de equipo y que aquí todo lo que podemos dar va a ser valioso para la intervención de las familias.
0: Así es. Sí.
17: Y en esta parte hay muchas también, lo que decía la doctora Indira, ¿no? De esta oportunidad de acción comunitaria, ¿no? Por ejemplo, el taller que se va a presentar hoy, que se va a inaugurar, que es el taller Amor, que tiene que ver con la importancia del equilibrio emocional que tienen las parejas para hacer familias sanas.
0: Eso.
17: Mientras las parejas, ¿verdad?, se sigan uniendo por otras circunstancias que solamente a veces tiene que ver con el físico y no con este compromiso, con esta identificación de mis creencias, de mis sentimientos, de mis valores, que sea esto una profundidad mayor, tendremos familias más sanas cuando cumplamos estas tareas.
0: Sí, y que se corte ese ritmo, ¿no? Que se tiene esos patrones, esos ciclos que van arrastrando las familias. Oigan, pues estamos llegando al final, pero me gustaría que dieran un mensaje muy breve cada una de ustedes, para que también se quede nuestra audiencia ahí emocionada.
17: Sí, bueno, decirle a las familias que estamos con la mejor disposición de servirles. Tenemos un teléfono que puede enviar un WhatsApp. Ajá. Al 9931-209943, que nos digan su nombre, su edad y cuál es el motivo, su problemática, y con gusto nosotros los agendamos. Siempre estar nosotros atentos y por favor que esto se socialice, porque mientras más familias sanas tendremos una sociedad más construida sanamente, que tenemos pilares de que se puedan ir creciendo, ¿no?
0: Claro, sí. Que sí.
17: Ya no hablo más para darle chance a mis compañeras.
0: No, qué bonito, doctora, gracias. Sí. Y también mi estimada.
3: Bueno, para finalizar quiero comentar que la enfermería se da cuenta en este servicio que la empatía y la escucha activa es tan curativa como un tratamiento farmacológico. a veces no es necesario llevar un tratamiento farmacológico para poder salir adelante.
0: Eso es importantísimo, muy bien, muchas gracias. A veces soltando nada más, sí, ¿verdad?
17: Sí, exacto.
18: Muy bien, a mí me encantaría ser la portavoz de una invitación a todo el personal de salud, que el día 9, 10 y 11 de noviembre vamos a tener un taller para su nombre es CAIF, Centro de Atención Integral Familiar, que está orientado, tiene como objetivo otorgar herramientas a todo el personal de salud para poder abordar de forma integral a todas las familias.
0: Excelente, pues ahí está, reiterar la invitación y nada más recordarnos los horarios en los que pueden ir a acercarse, mi estimada Lee.
3: Para ahí. El horario de atención en el turno matutino es de 7 de la mañana a 2 de la tarde. Y en el turno vespertino están de 2 de la tarde a 9 de la noche.
0: Excelente, no hay excusa. Allá tenemos que acercarnos. Aunque no tengamos, como dicen, nos van a decir, estás en verde, estás en amarillo, estás en rojo, ojalá, y no, esperemos que no, pero esa es la idea, ¿no? Sí. Muchísimas gracias, mis estimadas doctoras, por habernos acompañado. Sí. Les recuerdo el nombre de nuestras invitadas de lujo, la doctora Rosa María Sánchez Rodríguez, quien pues también viene desde el área que es del Centro de Atención Integral Familiar, ¿verdad, mi estimada doctora?
17: Sí, del CESA de Tierra Colorada, orgullosamente.
0: Eso.
17: Unas plantillas de profesores y quienes dan atención, de veras con un alto compromiso. Este CESA se ha distinguido siempre por la calidad de los servicios que da y sobre todo lo valioso que es el capital humano que tenemos.
0: Ay, increíble, y se siente aquí, ¿no? Nos dejaron una vibra muy bonita, doctoras. Por acá también la doctora Indira Cristina Hernández Lendeche, muchísimas gracias.
18: Gracias a ustedes por la invitación, una excelente oportunidad para todos los residentes que estamos en formación.
0: Eso es todo, y por acá también la licenciada Vanessa Hernández Castillo Lick, muchísimas gracias.
18: Gracias a ustedes por la invitación.
0: Y les habló su amigo y servidor Adrián de Dios Solís, y este fue un programa de divulgación científica de la Universidad Juárez Autónoma de Tabasco. Nos escuchamos muy pronto en otra entrega más de su programa Sabor a Ciencia, y recuerden, Legado UJAT, estudio en la duda, acción en la fe.
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0: Esperamos que hayas disfrutado de todo lo que preparamos para ti y que te hayas llevado un buen sabor a ciencia. Nos escuchamos en la próxima. 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
1: 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Son las 11, con un minuto.
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1: Son las 11, con 17 minutos.
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1: Son las 11. Con 34 minutos.
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2: 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Son las 11 con 48 minutos.
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3: Son las 12, con un minuto.
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Hola, ¿qué tal? ¿Cómo están? Muy buenas tardes. Hoy estamos muy contentos. Vamos a trabajar el tema celulares e inteligencia.

0: inteligencia artificial en la escuela. Y como todos los miércoles me acompaña mi gran amigo.
1: ¿Qué tal? Buenas tardes, José Roberto Hernández Barajas. Buenas tardes, Ramón. Buenas tardes a toda la audiencia de Radio UJAT.
0: Soy el doctor José Ramón Lainez Canepa y vamos a estar platicando con un experto de lujo. Hoy tenemos invitado, como cada miércoles, de superlujo. Tenemos al doctor Rolando Castillo Santiago. Doctor Rolando, muy buenas tardes por estar con nosotros.
2: Muchas gracias por la invitación, doctor Canepa, doctor Barajas. Para mí es un verdadero gusto y un honor poder estar en este espacio.
0: Estamos en Creando Conciencia, la ciencia que transforma. Y bueno, voy a leer la semblanza del doctor. Me costó mucho trabajo hacerla. No, hombre, nos pasaríamos todo el programa leyendo su semblanza. El doctor Rolando Castillo es doctor en estudios jurídicos por la Universidad Juárez Autónoma de Tabasco. Y cuando obtuvo su grado, lo obtuvo con mención honorífica. Nada más. Actualmente es profesor investigador de tiempo completo en la División Académica de Ciencias Sociales y Humanidades de la UJAT. Cuenta con reconocimiento como investigador nivel 1 del CECITI, del SNI, SNI con doble, es investigadoras e investigadores, nivel 1. Y tiene perfil deseable de PRODEP y es profesor de tiempo completo. Su trayectoria académica se ha desarrollado principalmente en las áreas del derecho civil y familiar, los derechos de niñas, niños y adolescentes, los derechos humanos, la protección de grupos en situación de vulnerabilidad y recientemente el derecho digital y las nuevas tecnologías. A lo largo de su carrera ha participado en proyectos de investigación nacionales e internacionales, así como en la formación de estudiantes de licenciatura y posgrado mediante actividades de docencia, tutoría, dirección y codirección de trabajos de investigación. Su producción académica comprende artículos científicos, libros, capítulos de libros publicados en México y en el extranjero. Además, participa en congresos, seminarios, actividades de divulgación y vinculación universitaria. Actualmente destaca su participación como responsable técnico de un proyecto de investigación apoyado por la CECITI, la anterior CONACYT, enfocado en la protección del derecho a la educación superior, inclusiva e intercultural de los pueblos indígenas mediante el uso de inteligencia artificial. Asimismo, colabora en redes y proyectos académicos nacionales e internacionales y ha consolidado una trayectoria orientada a la investigación, la docencia, la formación de recursos humanos y la generación de conocimientos jurídicos con impacto social. Me atrevo a decir que en este momento están muchos estudiantes de doctorado de ahí de la DASICH escuchando este programa porque ha sido pionero en ello y lo siguen muchos estudiantes. Doctor, vamos a empezar a calentar motores. Fíjese que hace unos días, el 27 de este mes, se publicó un acuerdo, el acuerdo número 090926, y el acuerdo se titula Para garantizar los derechos de niñas, niños, adolescentes y jóvenes en la interacción, uso responsable y seguro de los dispositivos digitales personales, así como de tecnologías de aprendizajes en las escuelas públicas y particulares del sistema educativo. Vamos a empezar con el problema, doctor. Fíjese, nosotros hemos visto que un celular cabe en un bolsillo, en la bolsa de un pantalón, de un caballero, en la bolsa de una dama, pero sus efectos en el aula. Tú llevas el celular guardado, pero el efecto en el aula abre preguntas grandes. Por ejemplo, ¿qué problemas concreto intentamos resolver cuando con este acuerdo queremos regular el celular en las escuelas? ¿Qué es lo que andamos buscando ahí?
2: Claro que sí. Bueno, me gustaría comenzar señalando que en el año 1865, San Juan Bosco soñó que había un hombre alto, de color negro y con cuernos, que tenía en sus manos una linterna mágica con la cual entretenía a los jóvenes. A través de esa linterna, los jóvenes podían ver cosas divertidas, pero que se habían perdido en pueblos lejanos, podían ver libros, familiares, amigos, vacaciones que también habían tenido, dinero que les debían y hasta escenas pecaminosas, entre otras cosas. Don Bosco relató que este dispositivo los entretenía tanto que alejaba a estos jóvenes de los sacramentos, especialmente de la comunión. En este texto podemos analizar que desde esos tiempos, que es una literatura universal, pues la forma de cómo obtener el conocimiento muchas veces es estigmatizada. ¿Y qué quiere decir? Que hasta que nosotros no nos vamos involucrando sobre este tipo de la forma de cómo adquirir el conocimiento, pues bueno, los tenemos restringidos, ¿no? Algo muy elemental es de que el uso de la tecnología llegó para quedarse y de una u otra manera nos tenemos que involucrar. Precisamente, la disposición dada por nuestro gobierno en el Diario Oficial de la Federación lo hace derivado y sustentado de una necesidad social y con datos duros que fueron arrojados, bueno, entre otras cosas, pues la tan llamada prueba PISA.
0: Cierto, fue algo que vino a mover las entrañas de la educación en México, ¿verdad? Doctor, pero nosotros, derivado de este acuerdo, vamos a entrar en el siguiente bloque, ¿verdad? En qué dice el acuerdo, los artículos que tienen que ver con la educación en México. Pero, doctor, ¿cómo reconocemos nosotros que un celular distrae o que ayuda a aprender? Le voy a platicar una historia rapidito. El otro día, un profe llegó, y seguramente nos va a estar escuchando y nos va a escribir, llegó a la oficina y me dice: le prohibí el celular a mi estudiante. Y yo me quedo viendo, tenía en mi mano este de acuerdo. Le prohibí el teléfono. Le digo: ¿pero por qué se lo prohibiste? Porque yo estaba dando clase y él estaba ahí, dice, echado, me dijo así, tirado. Y estaba jugando. Estaba jugando. Le digo: pero no se lo pudiste haber prohibido. Le digo: está prohibido prohibir. Le dije: no, es que no estaba prohibido atención a las clases. Doctor, ¿nos distrae el celular o nos ayuda? ¿Cómo ve usted esto?
2: ¿En qué se basa este acuerdo? Pues nada más que en los resultados que se tienen en los consejos técnicos escolares, que bueno, a lo largo y ancho de toda la República Mexicana arroja datos duros. Dentro de ellos, pues bueno, tal y como lo justifica esta disposición oficial, que el 78.7% de los docentes reportó dificultades para recordar información. Y pues bueno, esto se lo atribuyen al uso excesivo de los dispositivos electrónicos. Independientemente de los dispositivos electrónicos, el contenido que se encuentran dentro de estos dispositivos electrónicos. Estamos hablando que ahorita en el 2026 tener un teléfono celular o una tableta, pues una tablet, pues no es ningún impedimento, ya está a fácil acceso, tanto económico, y pues se puede contener, ¿no? Entonces, ¿qué es lo que trae consigo? Las niñas, niños, adolescentes tienen libre acceso, el contenido pues lo tienen a la orden del día, conectándose a través de internet, y es más, independientemente de que si no tienen internet, pues alojan dentro de estos dispositivos pues los programas, y dentro de esos programas pues pueden tener un tipo de contenido. A lo mejor de los resultados que se están dando es que estos contenidos pues no vienen enfocados a fortalecer una educación de calidad, que es lo que quiere nuestro sistema educativo.
0: Desde la docencia, ¿será lo mismo, que es lo que vamos a tocar en el siguiente tema, será lo mismo, doctor, prohibirle a un niño de primaria que a un adolescente de secundaria, que a un joven de prepa, o que inclusive un adulto de nivel universitario, no hemos entrado todavía al acuerdo, pero ¿será que eso lo podemos hacer? Usted que es experto en derechos de los niños, ¿qué pasa si yo le digo a un niño, ya mañana, oye, no puedes usar el celular? Yo soy profesor y no lo puedes usar. ¿Qué pasa ahí, doctor?
2: Pues es algo muy complicado. Actualmente estamos viviendo una línea muy delgada en donde pueden malinterpretar la buena fe o el buen objetivo que pudiéramos tener nosotros como docentes. Una niña, un niño o un adolescente, llámese infante, pues no puede percibir si se le hace para su beneficio en cuanto a prohibirle o a restringirle el uso de dispositivos. Tenemos también los antecedentes, y esto basta con abrir pues cualquier periódico, escuchar radios con noticias informativas, en donde los padres también coadyuvan en poder pues atentar o restringir con la forma de cómo los profesores están ejerciendo pues una facultad en cuanto a ser proveedores de una educación de calidad, que para él es el que nos debemos, ¿no? Entonces, estamos hablando también sobre derechos como es el derecho a la propiedad. Si le restringo un dispositivo a un niño, va a venir su padre, que es decir, tiene cómo acreditar y tiene, pues bueno, las facultades para poder decirme a mí como profesor, bueno, que con qué formalidad o bajo qué sustento tú le estás privando del derecho de propiedad que es derivado a mi hijo o a mi hija. Entonces, es algo medio complicado el poder poner en esta situación a los profesores cuando no existe una formalidad, real, material, y que vaya en contra con el derecho que se está dada dentro, pues, podríamos decir, dentro del Código Penal. ¿Por qué? Porque me pueden incluso hasta denunciar por abuso de confianza.
0: Wow. Bueno, vamos a entrar en el siguiente corte, vamos a entrar a lo que dice el acuerdo. ¿Pero qué crees? Tenemos que ir a un corte promocional y enseguida regresamos a Creando Conciencia, la ciencia que transforma.

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0: Regresamos a Creando Conciencia, la ciencia que transforma. Y bueno, vamos a empezar a revisar este acuerdo de publicado el 2209 de este año. Está calientito. Doctor, retomemos a algunas cosas que dice el acuerdo. Por ejemplo, dice en el artículo, 2, que en los niveles de educación inicial, preescolar y primaria y secundaria, se establece la restricción del uso de teléfonos celulares, dispositivos inteligentes y electrónicos personales para las niñas, niños y adolescentes estudiantes durante toda la jornada escolar, por lo que solo podrán utilizarse para fines educativos previamente programados. Esto es, que su uso debe tener una intencionalidad pedagógica bajo la orientación de las y los docentes. Asimismo, también se podrán utilizar en casos de emergencias personales por motivos de discapacidad, accesibilidad, inclusión, necesidades de salud o atendiendo a las necesidades particulares y extraordinarias de las comunidades educativas. ¿Qué comentario le merece este artículo?
1: Pues hablar sobre una restricción siempre se tiene que justificar, para poder entender si la causa no va a tener un efecto negativo. Digo, me parece perfecto que se justifica este acuerdo de las necesidades que se tiene que atender de acuerdo a los resultados que se fueron dados a través de las consultas y, como lo señalaba, ¿no? De los consejos técnicos escolares, que son la base para poder determinar este acuerdo sobre este tipo de restricciones. Pero aquí me nace una gran duda y en la cual es muy importante atender. ¿En verdad contribuye que la restricción va a fomentar o va a incrementar una educación objetiva y que cumpla con las políticas públicas dadas para la Secretaría de Educación en nuestro país? Esto debe de ser determinado dentro de una consulta con expertos pedagógicos y que esta forma de restricción no vaya a atentar los mismos derechos humanos que les corresponden a las niñas, niños o adolescentes que se encuentren en la etapa primaria, secundaria, que son a los cuales.
0: Fíjese, doctor, que hay cuatro medidas, pero le voy a decir una. La de espacio de resguardo en el aula. Para empezar, ya se tiene que construir un espacio de resguardo en el aula. Y dice, los teléfonos celulares, dispositivos inteligentes. O sea, si yo llevo un dispositivo que no es inteligente, ese no. Tiene que ser inteligente. Y electrónicos personales no se utilizarán durante las clases y se mantendrán guardados o serán retirados y depositados en un espacio designado por el plantel, como el aula o la dirección, al inicio de la jornada escolar, permaneciendo bajo custodia de las autoridades escolares durante la jornada. ¿Cómo ve usted esa medida?
1: Pues, tal y como señala el acuerdo, estas medidas hay que tratarlas con pinzas. ¿Y por qué digo con pinzas? Al final de cuentas, este acuerdo, dentro de sus transitorios, nos hace mención de que la forma de cómo se va a desarrollar estas disposiciones tiene que ser adecuada y tiene que darse en asambleas entre madres, padres de familia, las personas tutoras, los profesores y quienes disponen de la dirección y organización de las escuelas en las cuales va. ¿Por qué lo digo? Porque si no existen las reglas claras y que se encuentren plasmadas en reglamentos que estén autorizados por parte de quienes se encuentran o que llevan esa sinergia, es decir, los que representan a las niñas, niños, adolescentes y a las autoridades académicas, podemos encontrar unos vicios y unos vicios que pueden atentar incluso con la seguridad jurídica de los profesores. porque pues de una u otra manera, bajo este esquema de medidas como espacios de resguardo en las aulas, ¿dónde están esos espacios? Y si al momento de tener nosotros el resguardo, ¿hasta dónde podemos ser responsables? Y si se pierde este teléfono, ¿cómo yo puedo resarcir ese daño? Porque si no, podría entrar, incluso como lo decía, en algún acto que puede estar tipificado como un delito.
0: Como robo, decían aquí, ¿no?
1: O abuso de confianza.
0: O abuso de confianza. Fíjese, doctor, hay otras medidas, pero bueno, nada más para que quien nos está escuchando, en el acuerdo viene una medida de uso limitado por tiempos y espacios, sin uso y uso programado. Ahora, vayámonos a la educación media, media superior y superior. Parecen que ambas, la medida es, se fomentará el uso responsable y seguro. Ahí sí se va a fomentar el uso responsable y seguro de teléfonos celulares, dispositivos inteligentes y electrónicos durante toda la jornada escolar, conforme a los acuerdos de cada comunidad educativa en términos de las disposiciones de las autoridades educativas competentes. Doctor, pero aquí nos mandaron una pregunta y nos dicen, oigan, y en la primaria, y en la secundaria, y en la prepa, y en la universidad, los profesores también, ¿no van a tener un celular en la mano? Porque si lo ven los niños al profesor que está usando el celular, pues igual va a ser como, oye, el profesor me está prohibiendo y él lo está usando. Lo hacemos. Yo, cuando va uno manejando, ¿verdad? Está prohibido usar el celular, pero hay mucha gente va usando el celular.
1: Sí, ya ahorita se han creado ante esas, siempre, bueno, comentando aquí en la mesa redonda, pues siempre lo que está prohibido como que por instinto del ser humano le busca la forma de cómo poder, pues, satisfacer esa prohibición, ¿no? Pues andábamos con el... está sancionado incluso por el mismo reglamento de tránsito, conducir hablando por teléfono, ¿y qué salió? Pues salieron los chicharitos, ¿no? Y pues lo venimos usando. Y sí lo estamos utilizando, nada más mediante otra medida. ¿A dónde voy con esta situación? Si existe una restricción, como lo señala también el acuerdo sobre fomentar el uso responsable, no está restringiéndolo, pero ¿cómo es que se va a dar los lineamientos de la responsabilidad en cuanto a su uso, tanto para los alumnos como nosotros, como los profesores? ¿Dónde podemos encontrar estos lineamientos que podamos tildar de decir si se está haciendo de forma responsable o no se está haciendo de forma responsable? Es con el cristal con que uno lo pudiera mirar, ¿no?
0: Qué interesante lo que estamos platicando. Pues ya hemos abordado el problema, hemos leído algunos acuerdos, ¿verdad?, de cómo utilizar el teléfono en los diferentes medios, en los diferentes niveles educativos de México. Y bueno, en el bloque 3 vamos a hablar sobre la evidencia de percepción, datos, causalidad, pero tenemos que ir a un corte promocional y enseguida regresamos a Creando Conciencia, la ciencia que transforma.

0: 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Son las 12 con 26 minutos.
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0: Estamos de regreso en Creando Conciencia, la ciencia que transforma. Doctor Rolando Castillo, hace ratito nos quedamos con una idea en mente durante la conversación, que es, bueno, ya sabemos que hay un acuerdo, pero la primera pregunta es, ¿cómo se llegó a ese acuerdo? Es decir, ¿cuál fue el fundamento? ¿Qué midieron? ¿Qué reportaron los docentes o la comunidad? ¿Y cómo se llegó pues a este acuerdo? ¿Cómo se fue conformando un acuerdo con base en lo observado, en lo medido, en lo reportado?
1: Sí, esto tiene, bueno, todo acuerdo, toda disposición legal en la cual entre en vigor en nuestro territorio mexicano, pues tiene que haber un motivo, ¿no? Señalaba que los resultados de los consejos técnicos, los resultados de las pruebas PISA y otras formas de cómo sustentar una necesidad que dé origen a poder satisfacer estas necesidades. Nosotros nos vamos a, dentro de este acuerdo, a los transitorios y dentro de los mismos, dentro de los mismos considerandos, pues bueno, se justifica de una forma legal, es decir, cuáles son los derechos que se están atendiendo de niñas, niños, adolescentes, la ley general para niñas, niños, adolescentes, la misma constitución política de los Estados Unidos mexicanos, los tratados internacionales para dar una educación de calidad. Poder corresponder a esta necesidad previamente justificada, pues es que da origen pues a este acuerdo. Lo más importante aquí y del cual es indispensable es que si ya determinamos cuál es la necesidad, porque ya está plenamente justificada, cuál es el fundamento legal que se tiene que atender, ahora, ¿cómo nosotros podemos entrar a la fase de obtener resultados que dieron origen a esa misma necesidad?
0: Sí, de hecho, justamente hacia allá iba la pregunta, porque tengo entendido que este acuerdo entra en vigor en pocas semanas.
1: Sí, el 3 de noviembre del 2026.
0: Muy cerca. Entonces, por ejemplo, ¿cómo se prepara una institución de educación básica, media, superior, cuando entre en vigor este acuerdo? Porque, por ejemplo, ¿qué tiene que hacer una institución? ¿Una prueba piloto? ¿Cómo va a evaluar la implementación del acuerdo? O vamos,
2: ¿cuál es la línea base, ¿no? Exacto. ¿Cómo estamos nosotros empezando después de que se aplique esto que se está proponiendo, ¿no?
0: ¿Contra qué se compara?
2: Te voy a dar un dato, Roberto. Fíjate que esto hubieron, como bien lo decía el doctor, hubieron reuniones regionales y todo, ¿no? Entre los días 24 y 28 de agosto. Y como bien decías, con los consejos técnicos escolares. Y participaron más de 565,000 figuras educativas. No sé quiénes eran esas figuras educativas, pero bueno. Y destacaron una serie de datos de valores. Por ejemplo, el 78.7% de los docentes reportó dificultades para recordar la información. El 74.8% señaló dificultades para resolver problemas. Y el 61.8% disminución de la creatividad. O sea, la creatividad disminuyó en un 61%. El 79.7% dificultades para mantener atención. 70.8% cansancio, sueño. 38% interrupciones de actividades escolares. El 73% dificultades para regular emociones. O sea, tienen datos ahí que según ellos obtuvieron. Pero como dice el doctor, ahora hay que medir. Ya tenemos una línea, ahora viene la parte, doctor, de esa medición, ¿no? ¿Cómo le vamos a medir?
1: Claro, en los transitorios de este acuerdo nos señalan que pues se tiene que basar en asambleas dentro de un mismo proceso previo y después de que entre en vigor, es decir, desde que ya salió, porque ya salió, ya está. Sin embargo, no ha entrado en vigor, no es obligatorio todavía, pero hay que prepararnos porque a partir del 3 de noviembre del 2026, sí o sí, tienen que acatarse estas formalidades.
2: Estamos a un mes, vamos a decirlo, ¿no?
1: Bueno, Bueno, todo comienza y todos deberían, de todas instituciones públicas y privadas, ya te deberían de estar realizando asambleas. ¿Para qué? Para que a través de esa comunión que se da entre madres y padres de familia, las personas tutoras, que pues bueno, es otra figura que se encuentra dentro de la legislación civil, que no precisamente son padres o madres, sino son tutoras, y demás integrantes de la comunidad educativa. Aquí entran directores, profesores, tutores, pero tutores dentro de la misma institución educativa, van a realizar, van a difundir este acuerdo, van a implementarlo y van a construir acuerdos respectivos en cuanto a las condiciones y prácticas contenidos en este. ¿Como cuáles? Como los lugares en donde se van a poder poner los dispositivos, como bajo qué resguardo, qué normas van a tener este resguardo. ¿Por qué? Porque hay algo muy importante que dicen dispositivos electrónicos, pero pues también nos dice que estos dispositivos electrónicos son también son dispositivos inteligentes, disculpen, y electrónicos personales. Y aguas con esta palabra de personales, volvemos otra vez al derecho de propiedad y posesión. Entonces, ¿cómo se puede restringir en la buena intención este dispositivo electrónico personal? Entonces, todo queda, y lo mencionan, en asambleas. Entonces, la asamblea va a ser quienes van a determinar los parámetros para poder implementar este acuerdo.
2: La tarea aquí es ver esos indicadores, ¿no?
0: Sí, primero hay que ver de dónde partimos y a dónde vamos. Pues, doctor Fisek, hasta ahora hemos estado hablando de cómo regular o controlar el uso de teléfonos celulares en las escuelas, en el aula, pero para el próximo bloque háblenos un poquito de cómo usar a nuestro favor los teléfonos celulares y la inteligencia artificial. Es el uso pedagógico. Pero por ahora, bueno, vamos a tener que ir a un corte, pero en breve regresamos a Creando Conciencia.
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4: Son las 12. Con 37 minutos.
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0: Estamos de vuelta en Creando Conciencia, la ciencia que transforma. Doctor Rolando, aquí en el corte promocional nos mencionaba que hay una parte importante del acuerdo. Coméntenos.
1: Sí, bueno, ya sabemos que este acuerdo entra en vigor el 3 de noviembre. Ya salió publicado. ¿Qué quiere decir esto? Pues todavía no es obligatorio para ninguna institución, pero a partir del 3 de noviembre es de forma obligatoria. Pero hay otro dato muy importante en el transitorio, que toda institución pública y privada, desde preescolar, primaria, secundaria, preparatoria, universitaria, tienen 180 días, ¿para qué? Para emitir o en su caso armonizar los instrumentos jurídicos que correspondan. Aquí me llama mucho la atención porque dice instrumentos jurídicos. Vaya. Y cuando ya le aplicamos el término jurídico, ¿qué quiere decir? Derechos y obligaciones y en su caso responsabilidades. Sí estamos, y vamos a lo que comentaba el doctor Canepa sobre el espacio de resguardo del aula. Bueno, dice en la descripción, los teléfonos celulares, dispositivos inteligentes y electrónicos personales no se utilizan durante clase y se mantendrán guardados o serán retirados a depósitos en un espacio designado por el plantel. Podemos pensar, porque pues bueno, puede darse que me entreguen un dispositivo y que ya cuando le haga la devolución de este dispositivo, pues tenga quebrada la pantalla y pues bueno, por mi ignorancia y por con tal de cumplir con esta disposición de salvaguardarlo, voy a ser responsable de poder reparar ese daño que pues bueno, no pude yo detectarlo. Es ahí donde es muy importante que estas formalidades queden perfectamente descritas. Yo creo que hay que hacer, como se le denomina coloquialmente, una perfecta receta para que el día de mañana el resultado pues nos dé un resultado viable, fiable y que garantice la seguridad jurídica, tal y como señala el acuerdo, para todos los que podamos intervenir bajo este esquema, ¿no?
0: Vaya, doctor, pues justamente en el bloque anterior hablábamos de toda esta forma de cómo lo vamos a regular, que las asambleas van a tomar sus decisiones y sus acuerdos, incluso a nivel jurídico, pero pensemos ahora en usar la inteligencia artificial en los teléfonos celulares, es decir, vamos a usar el teléfono inteligente para usar la inteligencia artificial con fines pedagógicos. ¿Qué recomendaría usted a los docentes para implementar el uso de la inteligencia artificial en el aula?
1: Bueno, el uso de la inteligencia artificial, eso se está viendo, la utilizamos tanto profesores como estudiantes para poder, para que sirva como un sustento, para que sirva como pues una brújula para desarrollar nuestras diferentes actividades, ¿sí? Lo más importante es el uso racional, el uso, ideológico, la forma de cómo nosotros la estamos utilizando y estar plenamente conscientes de que no todo lo va a hacer la inteligencia artificial. Aquí me viene a la mente la paradoja de Moravec, que señala que lo que para la inteligencia artificial es fácil, para nosotros es difícil, pero nosotros como seres humanos, lo que se nos parece difícil, lo que nos parece para nosotros fácil, para la inteligencia o los dispositivos electrónicos, para ellos es difícil. Entonces, la capacidad de análisis, la capacidad que se está desarrollando de acuerdo a las circunstancias, pues bueno, eso no lo puede detectar hasta ahorita la inteligencia artificial. Es decir, les voy a poner un ejemplo muy claro, ¿no? Cuando nosotros tenemos una entrevista, no nada más nos basamos en lo que pueda decir la persona, sino nos tomamos en cuenta el movimiento de manos, la mirada, los microgestos que pudieran darse, y ya nosotros podemos crear dentro de nuestra conciencia o nuestra idea, pues ya podemos darle un valor a todo lo que nos está refiriendo la persona a la cual nos estamos entrevistando, ¿no? Y pues bueno, la inteligencia artificial hasta ahorita los microgestos no nos los puede determinar.
0: Claro. Y por ejemplo, mientras que los seres humanos tenemos dilemas éticos que con base en la moralidad de nuestra sociedad podemos resolverlos, la inteligencia artificial no tiene ética o moral. Entonces ese también es un problema, ¿no?
1: Así es.
0: Bueno, pues en el próximo bloque, doctor, háblenos un poquito sobre los acuerdos que debemos de tomar a futuro y de cómo vamos a implementar esto ya en la práctica. Tenemos 180 días para prepararnos, entendemos que para la institución de educación superior es fomentar por ahora y se va a respetar la autonomía de las instituciones de educación superior, no sabemos, todavía no queda muy claro si también para media superior. Pero háblenos un poquito después del corte promocional. Estamos de vuelta en Creando Conciencia.
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1: Regresamos a Creando Conciencia, la ciencia que transforma, y aquí no paramos de hablar nosotros. Seguimos como si estuviéramos en el ya de vuelta, ¿no? Doctor, vamos a hablar un poquito de acuerdos y de futuro. O sea, ya analizamos problema, ya analizamos lo que dice el acuerdo, ya revisamos evidencia, ¿sí? Ya vimos que es importante en algunos ámbitos la parte del uso pedagógico, el uso de inteligencia artificial. Pero si ya y usted nos explicaba muy bien, que a partir de que entra en vigor, que es el 3 de
0: noviembre,
1: tenemos 180 días naturales para armonizar los instrumentos jurídicos. ¿Cuál cree usted que sería un primer acuerdo, pero realista? O sea, en una escuela primaria, por ejemplo, o también en una escuela secundaria, o una prepa, o en una universidad, un acuerdo realista, que porque luego queremos poner cosas difíciles. Por ejemplo, si aquí estoy viendo yo en el anexo 1, dice, decálogo de educación básica. Dice el primer decálogo, dice, no necesito el celular ni otro dispositivo en la escuela. O sea, eso se me hace,
0: sí,
1: o sea, raro, ¿no?
0: Pues bueno, lo más importante y lo que señala este acuerdo son las asambleas con madres, padres y todos los que intervienen en la educación de los infantes y de los adolescentes. Esta forma de cómo comenzar con las asambleas, que ya deberían de estar trabajando con las asambleas, ¿por qué? Porque nos dice que si ya los tenemos, ya dentro de los 80 días, los vamos a armonizar de lo que es jurídicamente posible y lo que no es jurídicamente posible, de lo que puede ser probado y lo que puede ser única y exclusivamente dictado, pero que no tenga ningún efecto. Nos encontramos evidentemente en una situación social, en esa sinergia entre padres, entre profesores, entre los mismos niñas, niños, adolescentes, jóvenes, en donde, pues bueno, la verdad en cuanto a su dicho, pues queda muy endeble. Y si no marcamos estas pautas, pues puede darse que si no ajustamos los medios crediticios, la forma de cómo se dé la credibilidad de cada uno de los que intervienen en esta función y cómo vamos a hacer valer todo lo que señalan en los articulados de este acuerdo, pues definitivamente nunca vamos a poder lograr el objetivo por el cual fue creado este acuerdo. Es decir, nos vamos a encontrar a un infante o a un joven adolescente que puede señalar una verdad en cuanto a un ejemplo en cuanto al resguardo de su dispositivo. Nos vamos a encontrar un padre que indudablemente va a creer en lo que está señalando su hija o su hijo, y nos vamos a encontrar con un profesor que se encuentra impedido porque pues su verdad está pues siendo muy cuestionada. Sí, el ejemplo que les acabo de señalar, bueno, se cayó un teléfono, yo como docente voy y llevo a cabo el protocolo, lo entrego, y cuando lo resguardo y cuando lo entrego, si ya está dañado, ¿a quién le van a echar la culpa? ¿O quién tiene que responder sobre eso? Pues uno, como sabemos que no es nuestra función, porque no llevamos ni la intención de causarle un daño a un dispositivo, pero viene un padre que a él le costó ese dispositivo y que te puede decir, pues alguien me tiene que responder por este dispositivo, ¿no? Entonces, me señalaba sobre una realidad social que se pueda dar, pues bueno, este es algo que no es hipotética. ¿Por qué? Porque basta con que nosotros vayamos en los reportes, vayamos a ver las bitácoras que hacen, pues bueno, los prefectos, y vamos a encontrar que de estos hay miles sobre situaciones.
1: Y más si el dispositivo es vale, el 18, ¿no?
2: Sí, a veces el teléfono del alumno es más caro que el del profesor.
0: Sí.
2: Así pasa. Pero doctor, doctores, bueno, supongamos que las asambleas llegan a acuerdos, algunos de ellos elaborarán incluso instrumentos jurídicos, como lo marca el acuerdo federal, pero ¿cómo vamos a saber después de implementarlo, digamos, al terminar un semestre en la educación media superior y superior, o al terminar el año escolar en la educación básica, cómo sabemos si funcionó o no funcionó, y si debemos mejorarlo, modificarlo o dejarlo así?
0: Considero que esta forma de cómo vamos a crear las asambleas, independientemente de las asambleas que tengan como objetivo la implementación, también deberíamos de tener una arista para poder recabar datos que puedan pues comprobar si en verdad nuestros acuerdos se están cumplimentando, se están en verdad llevando a buenos términos, ¿no? No basta con crear, no sé, un instrumento jurídico, que tal y como lo menciona, un instrumento jurídico tiene derechos y obligaciones, ¿no? En su momento, y también cómo se pueden cumplir estos acuerdos que se pudieran dar, ¿no? Y pues hacer como una autoevaluación, pero esto le competen a cada una de las instituciones.
2: Vaya, va a ser todo lo que viene a continuación es una serie de acuerdos, ¿no? A nivel local y luego a nivel, me imagino, estatal. Bueno, doctor, pues vamos a ir por el momento a un corte promocional, pero enseguida estamos de vuelta en Creando Conciencia.
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6: Son las 12 con 52 minutos.
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0: Regresamos a Creando Conciencia, la ciencia que transforma, y bueno, estamos en la parte final de nuestro programa y es la parte que a mí, la verdad, nunca me ha gustado, pero bueno, tenemos que trabajar en ella. Recuerda nuestro tema, celulares e inteligencia artificial en escuela, y nosotros hoy hemos hablado de una decisión que afecta o va a afectar en pronto la vida cotidiana de estudiantes, familias, docentes e inclusive la institución en su conjunto. Doctor Roberto, un último comentario para reflexionar.
1: Pues con todo lo que hemos hablado, considero que prohibir el uso del teléfono celular en las escuelas, pues sí aspira a recuperar la atención de nuestros estudiantes dentro del aula, pero también debemos de pensar que aunque la prueba PISA estableció que el 37% de nuestros estudiantes se distraen con el teléfono y que el 81% de los profesores encuestados en México determinaron importante prohibirlo, regularlo, también debemos de pensar de que quitar el teléfono celular, prohibirlo, implica que pues los alumnos se van a distraer en otra cosa. Se trata pues de aprovechar esta oportunidad para utilizar la herramienta y ir hacia la alfabetización digital de nuestros alumnos y también de los docentes, sin incrementar el nivel de responsabilidad y la carga laboral tanto de autoridades como de profesores.
0: Fíjate, Roberto, que eso me gustó lo que dijiste. O sea, si le voy a quitar lo que le quitaba la atención al estudiante, le tengo que dar algo,
1: claro,
0: que lo sustituya. Y ahí va a haber un problema, a ver cómo le damos ese 30% de atención a un estudiante. Qué interesante. Doctor Rolando, de verdad muchas gracias por estar con nosotros. Una reflexión para crear conciencia, doctor.
2: Pues nada más que los datos están arrojando, pues bueno, resultados en cuanto al uso de dispositivos electrónicos. Reino Unido, el 97% de sus estudiantes utiliza estos dispositivos, pero de una forma, pues, que beneficie en el saber y entender. Otra reflexión es de que estas asambleas, y para que pueda llevarse a cabo este instrumento en nuestra comunidad, en nuestra sociedad, pues depende también de los padres, de las madres, de los tutores, que sean empáticos y que coadyuven, que sepan que la Secretaría de Educación, quienes formamos parte de la Secretaría de Educación, estamos enfocados en poder satisfacer, el poder ser artífices de una educación de calidad. Las niños y adolescentes, pues bueno, implementarles el decálogo de educación básica que se encuentra en este instrumento. Y pues bueno, como lo decía doctor Canepa, el primero, no necesito el celular ni otro dispositivo en escuela, pero esto va enfocado para las niñas, niños y adolescentes que tengan esa capacidad de que su prioridad es atender la

0: Agradeciendo su presencia, un servidor, José Ramón Lainez Canepa,
1: Roberto Hernández Barajas,
2: Rolando Castillo Santiago.
0: Y de igual forma, muy agradecidos con las autoridades de la Dirección General de Comunicación Social y a nuestra productora, la licenciada Yara, muchas gracias por estar siempre pendiente de nosotros. Y como todos los miércoles, gracias de verdad por estar con nosotros, por abrirnos sus puertas, ahí donde va, en su carrito, en su casa. Y recuerden, todos los miércoles creando conciencia, la ciencia que transforma. Gracias por acompañarnos, gracias por escucharnos. Hasta la próxima.

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2: 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Es la una, con un minuto.
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¿Qué tal? Hola, bienvenidos una vez más a una emisión más de Negocios al Día, el punto de encuentro donde el análisis se transforma en estrategia, y estamos sumamente contentos de estar en una emisión más. Y es que el día de hoy tenemos un tema sumamente importante y es la promoción cultural. Y es que la cultura es mucho más que el arte, las tradiciones y el patrimonio, y hemos aprendido aquí en el programa que se puede convertir en una oportunidad de negocio también, pero que es al mismo tiempo la oportunidad de reconocernos, de contar quiénes somos y de construir como comunidad. Por eso es que promover la cultura significa abrir espacios para que las expresiones artísticas lleguen a más personas, que permitan impulsar el talento local y generar oportunidades para que nuestras tradiciones y nuevas propuestas permanezcan vivas. Y por eso es que hoy hablaremos sobre la promoción cultural, pero para continuar le voy a pedir a nuestro equipo creativo que nos coloque nuestro concepto clave del día.

Concepto clave. Concepto clave. Promoción de la cultura. La promoción cultural comprende las acciones de comunicación, difusión, divulgación, mediación y acercamiento que permiten que una obra, tradición, evento, espacio, artista o manifestación cultural llegue a diferentes públicos. No se trata únicamente de decir, ven a este evento. Se trata de responder, ¿qué queremos dar a conocer? ¿A quién queremos llegar? ¿Por qué debería interesarle? ¿Cómo podemos explicarlo de manera atractiva? ¿Dónde está ese

0: público y qué experiencia queremos generar para Negocios al Día, Karen Flores.
1: Gracias al equipo creativo y a Karen Flores por dar voz a nuestra primera cápsula del día. Y es que veníamos hablando ya justo de la promoción cultural y el día de hoy reconocemos su importancia para nuestras comunidades y al mismo tiempo los retos que enfrentan quienes trabajan para acercar tanto el arte como la cultura a la sociedad. Y es por eso que el día de hoy tenemos a un experto, les voy a decir su nombre, es el licenciado Ángel Mario Herrera González, quien es productor y promotor cultural, pero antes de darle la bienvenida formal, voy a pedirle por favor al equipo creativo que nos coloque su semblanza.
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0: La voz experta de hoy es licenciado Ángel Mario Herrera González. Es tecladista y segunda voz del grupo musical Hermanos Ergles, la chispa musical de México, obteniendo como resultado 3 grabaciones, uno en la ciudad de Villahermosa, Tabasco, y las otras 2 últimas en la Ciudad de México. Su talento musical también lo llevó entre 2007 y 2008 a ser percusionista de la orquesta Big Band de la UJAT, dirigida por el profesor Vicente Luna y que fue única en su tipo en el sureste. En 2009 obtuvo el primer lugar en el Festival de la Canción Cristiana, en la categoría de grupo musical junto con el grupo Fusión G. Su trayectoria incluye además diversas colaboraciones en grabaciones musicales y videos con artistas y agrupaciones locales, participando como percusionista, corista y también como protagonista. Entre esas colaboraciones destaca su participación en la canción Feria Tabasco, pero el talento de Ángel Mario no se limita a la música. El 13 de abril de 2007 obtuvo el primer lugar en un concurso de baile de salsa en Mambo Café Villahermosa, experiencia que posteriormente complementaría como coreógrafo y maestro de baile especializado en el género salsa. Además, cuenta con una destacada trayectoria deportiva. Fue campeón de la Liga Infantil de Béisbol en Ciudad Deportiva y ha participado como futbolista y campeón en diferentes ligas de Villahermosa. Y actualmente es percusionista en la orquesta de Salsa Yayo y su Rick Band, director, productor y promotor independiente de festivales culturales en el estado, contribuyendo a impulsar espacios para la música, el arte y el talento local. Ángel Mario Herrera González representa así una trayectoria multidisciplinaria: músico, percusionista, cantante, bailarín, coreógrafo, deportista, productor y promotor cultural. Una historia que demuestra que el talento no tiene una sola forma de expresarse y que cuando existe pasión y perseverancia, la música, el deporte y la cultura pueden convertirse en una verdadera forma de vida. Negocios al Día le da la bienvenida al licenciado Ángel Mario Herrera González. Él es nuestro experto de hoy.

0: Gracias a nuestro equipo creativo por dar voz a la semblanza de nuestro experto del día, que como ya decía, es el licenciado Ángel Mario Herrera González, productor y productor musical. Ángel, bienvenido al programa.
1: Buenos días a todos allá en cabina. Y pues agradecerle de antemano, la verdad, la invitación. Y pues contento, aquí presto para poder conversar, charlar en esta maravillosa mañana.
0: Pues gracias, Ángel, por haber aceptado la invitación. Y decíamos ya hace un instante que vamos a tocar el tema de la promoción cultural, porque nos parece sumamente importante, ¿no?, hablar de esto. Ángel, antes de irnos a nuestro primer corte promocional, ¿qué es promoción de la cultura para ti?
1: Ok, para mí la promoción de la cultura es saber en dónde estás posicionado hoy en día. Tu entorno, podemos hablar de diferentes estados, pero siendo en específico de Tabasco, es conocer tu entorno y comprometerte precisamente, enamorarte de dónde naciste, dónde creciste y poder divulgar precisamente tanto sus colores, música, folclore, baile, tanto que explicar de Tabasco, flora, fauna, ¿no?
0: Ah, pues interesante cómo lo planteas, porque justo eso nos implica reconocer lo importante que es la promoción cultural como parte de la identidad, en este caso, pues quienes vivimos aquí como tabasqueños, como mexicanos, como parte de un país, Ángel. Y bueno, en ese sentido voy a invitar a quienes nos escuchan, por favor, a que permanezcan con nosotros y vamos a ir a nuestro primer corte promocional. No le cambien.
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8: Recomendaciones por David López.
9: La promoción cultural comprende todas las estrategias orientadas a compartir, conservar y acercar la riqueza cultural de un pueblo a su gente. Va más allá de hacer festivales, se trata de conseguir que la comunidad entienda, aprecie y forme parte de sus costumbres, expresiones artísticas e historia. Es esencial para mantener nuestra identidad y para el crecimiento de la sociedad. Y es por eso que te daré algunas recomendaciones que puedes poner en práctica. 1. Crear alianzas estratégicas. Colaborar con universidades, museos y empresas para financiar proyectos culturales. 2. Impulsar el turismo cultural. Promover rutas como la del cacao o la de los museos de Tabasco para atraer visitantes. 3. Digitalizar el patrimonio. Subir libros, fotos y archivos históricos a plataformas en línea para que todos tengan acceso. 4. Fomentar la lectura. Instalar bibliotecas móviles y puntos de trueque de libros en parques y mercados. Y 5. Evaluar los resultados. Hacer encuestas después de cada actividad para saber qué funcionó y qué mejorar. Con información de Bárbara Ochoa, David López.

0: Hemos concluido con nuestro primer corte promocional. Continuamos con nuestro programa Negocios al Día. Y antes de continuar, quiero aprovechar y enviarles saludos a quienes nos están escuchando en vivo a través de 96.1 de FM Voz Universitaria, a quienes lo hacen a través de la retransmisión de los días sábados y domingos de 1 a 2 de la tarde por Radio Hat. Muchos saludos también a quienes lo hacen a través de la página institucional www.hat.mx/radio. Ya saben que nos pueden escuchar en cualquier parte del mundo, o quienes por alguna razón o situación dejaron de escucharnos o están iniciando a escucharnos en el podcast en Spotify como Negocios al Día, también enviarles saludos. Aprovecho a enviarles saludos a mi compañero Lolo Torres, que no pudo estar en nuestro programa, pero sabemos lo mucho que lamenta no estar aquí y sabemos que nos está escuchando. Lolo, muchos saludos. Y bueno, aprovechar a enviarles saludos a nuestros estudiantes, tanto los de Lolo como los míos, porque siempre están atentos, ya sea al programa en vivo o al podcast en Spotify. Ángel, ¿quieres enviarle saludos a alguien?
1: No, hombre, pues aprovecho primeramente a cada una de las personas que nos están escuchando. Gracias por estar atentos allí. A mi familia, a los directores, precisamente del espectáculo que en un momentito más vamos a hablar, que son parte de, que son pieza fundamental. Y a todo el medio artístico, tanto baile, a los músicos y todo. Y pues bueno, soy muy afortunado porque tengo por ahí muy buenos amigos.
0: Excelente que has hecho una comunidad con todos los artistas, sobre todo por la dinámica en la que te encuentras ahora. Ángel, vamos a iniciar como tal ya nuestra entrevista. Hace un instante nos hablabas de la importancia que tiene la promoción cultural. Ahora yo te pregunto, para ti, ¿qué implica la promoción cultural y qué se necesita para lograrlo de manera efectiva?
1: Precisamente va en relación a lo que comentaba, ¿no? Yo creo que tenemos que estar conscientes en dónde estamos parados hoy en día. Dependiendo la función que tengamos, pueda ser licenciado, doctor, yo creo que todos, cada uno de nosotros somos promotores culturales, no solamente aquellos que ejercen la profesión. Y cabe mencionar que yo como tal no he ejercido la profesión, sin embargo, a causa del conocimiento, la música, el baile, el medio artístico en el cual me he desenvuelto, he tenido la bendición, me ha permitido poderme desarrollar en este medio y ahorita llevar la estafeta como promotor, ¿no? Seguimos creando, seguimos formando, ¿para qué? Por ahí hay un dicho, un lema, algunos grupos que han mencionado, vamos a tabasqueñizar a México, y ahí te va una de las primicias, ¿no? Una de las cosas que se viene es que vamos a tabasqueñizar a los tabasqueños. ¿Cómo? Conociendo su tierra, conociendo realmente de dónde venimos, conociendo cuáles son sus antecedentes, las personas. Hoy en día, me atrevo a decirlo en público, hay muchos jóvenes que no saben de la Fundación de Tabasco, de Villahermosa, y no quiere decir que lo sepamos todo. Seguimos nosotros de un título personal, seguimos creciendo, documentándonos y todo eso. Nos hemos rodeado con personas conocedoras, historiadores y todo. Entonces, va muy ad hoc a eso. Tenemos que conocer nuestras raíces para posteriormente cernarlo, ¿no? Y todos en la función que tengamos, somos promotores.
0: ¿Qué importante eso que mencionas, ¿no? Primero, la responsabilidad que tenemos todos al vivir en este estado. Le digo vivir porque, por ejemplo, yo no soy tabasqueño, pero ya soy parte de, ¿no? Y parte de la cultura me ha llegado, ¿no? De la cultura del tabasqueño. Sobre todo porque tenía un profesor en la licenciatura, yo soy del norte de Chiapas, y decía, bueno, ahí ya son más tabasqueños que chiapanecos, ¿no?
1: Pero tenemos algo en común, ¿eh? Que es el pozol.
0: Sí, por supuesto. No, y hay muchos elementos más en común, exacto, por la región y por la historia, como tú bien decías. Sí. Y qué importante esto que mencionas respecto a la importancia que tiene la cultura como parte de la identidad, y que a veces, como tabasqueños, muchos jóvenes ya no se sienten identificados con ese de ser tabasqueño. Por ejemplo, yo siempre veo en mis alumnos que asocian el tabasqueño solamente con la parte de la feria, por ejemplo, cuando hay otros eventos a lo largo del año que también están presentes. Y eso me lleva a preguntarte, Ángel, ¿cuáles son esas actividades culturales que hace falta un poco más darle promoción en nuestro estado?
1: Fíjate que hay algo que yo siempre he mencionado en mis pláticas y en algunas entrevistas que he tenido la fortuna y la bendición. No se requiere descubrir el hilo negro. Tenemos que empezar con lo que tenemos definitivamente. Nuestros colores, nuestros sabores, nuestra música, nuestro baile. Es nuestra esencia como tal. Entonces, más que cambiarlo, yo creo que hay propuestas. Por decir, en el caso del espectáculo que te comentaba, hay una justificación que estamos mandando. No queremos mandar un mensaje de que esto es Tabasco dentro, porque se menciona, se hace visuales, se hacen muchas cosas, y sabemos que estamos expuestos a la crítica, ¿no? Positiva, negativa y todo, y es bien recibida. Pero al final de cuentas es mencionarlo como propuesta, ¿no? Ahora, ¿cuáles son, o sea, cómo podemos arrancar? Simplemente estando consciente de lo que tenemos. ¿Con qué? Eso es como los empresarios, precisamente. Muchas veces se hace la recomendación de que, o tienen el pensamiento aquellas personas que van a iniciar, de que es que necesito la cámara, necesito la computadora. No, empieza con lo que tengas, ¿no? Y en el desarrollo empieza el crecimiento. Yo considero que es de esa manera. Tenemos que educarnos, precisamente, investigar con los elementos que contemos. Hoy en día, si eres solamente un experto en folclore, adelante, ejércelo y empieza a desarrollarlo más. Lo que es quizás bordado, artesanía. Yo creo que cada uno, como te comentaba, en el área puede iniciar a fomentar, hablando nacional y hablando localmente como tabasqueños, podemos iniciar y ser promotores dentro de nuestra trincherita, como mencionamos, ¿no?
0: Qué importante este grado de responsabilidad que nos colocas aquí en la discusión, Ángel. Vamos a continuar hablando de esto porque me surgieron muchas dudas, pero después de nuestro siguiente corte promocional, no le cambien.
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0: 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Es la 1:19.
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8: Recomendaciones por Cintia González. La promoción de la cultura es el conjunto de acciones que buscan difundir, preservar y hacer accesible el patrimonio cultural de una comunidad. No solo es organizar eventos, es lograr que la gente conozca, valore y participe de sus tradiciones, arte, historia y expresiones locales. Es clave para la identidad y el desarrollo social. Y es por eso que te daré algunas recomendaciones que puedes poner en práctica. 1. Rescatar tradiciones locales. Documentar fiestas, danzas y leyendas de Villahermosa y Tabasco antes de que se pierdan. 2. Llevar la cultura a las escuelas. Crear talleres de lectura, teatro y música con autores como Carlos Pellicer. 3. Usar las redes sociales. Difundir contenido cultural en TikTok, Instagram, WhatsApp con formatos cortos y atractivos. 4. Apoyar a artistas locales. Darles espacios gratuitos en plazas, casas de cultura y ferias para exponer su trabajo. Y 5. Hacer eventos inclusivos, que las actividades sean gratuitas y accesibles para todas las edades y colonias. Con información de Bárbara Ochoa, Cintia González.
9: Hemos concluido con nuestro segundo corte promocional. Continuamos con el programa. Y ya Ángel, antes de irnos al corte promocional, colocaba algo que me parece un gran compromiso para todos los que vivimos en este primer lugar en el estado de Tabasco, pero también a quienes nos escuchan desde donde sea que se ubiquen, pues la responsabilidad que tienen con la región en la que pertenecen. Y es que Ángel decía algo que me pareció sumamente importante, ¿no? Poder identificar estos recursos que me generan una identidad y a partir de eso lograr construir una imagen, en este caso cultural, de lo que estamos hablando el día de hoy. Y en ese sentido, Ángel decía, pues desde una pequeña actividad se puede reportar, se puede promover, y todos podemos tener este compromiso de ser promotores de la cultura, de, en este caso, insisto, de nuestro estado. Ángel, pero tú decías también, los jóvenes ya no se sienten particularmente identificado con esta imagen del tabasqueño que tal vez teníamos hace algunos años, ¿no? Que todavía entiendo y lo platico con mis alumnos, persiste sobre todo en los municipios, pero ya no siempre en las zonas urbanas, está más presente como en la zona rural, en las localidades. ¿Cómo hacen ustedes o cómo haces tú, por ejemplo, para lograr que estas actividades culturales logren atraer a los jóvenes, sobre todo a quienes se sienten como más alejados de esa realidad?
10: Creando conceptos nuevos. Precisamente el objetivo principal del proyecto de Tabasco, el espectáculo, esa es la esencia. Te cuento mi testimonio. Yendo a la feria, precisamente, notaba que los jóvenes no les tan atractivo hoy en día nuestro folclore. ¿Por qué? Yo soy la idea y no es nada del otro contexto ni nada. Todo ha transicionado, Jenner. Décadas, como lo quieras ver, cada 20, cada 30, cada 10 años, como tú lo quieras ver. Todo ha transicionado. Hoy en día no usamos el mismo teléfono. Hoy en día los pantalones acampanados con los que se vestían antes nuestros papás o cosas así ya no se usan porque hay transición. Yo he hecho conciencia de que tanto la música, tanto el aspecto ha transicionado. Ojo, no quiero decir que vamos a cambiar nuestra vestimenta, no. El objetivo principal que es lo que voy, lo voy a conectar con lo del espectáculo. Se hizo un desarrollo más creativo, más alusivo para los jóvenes. ¿Para qué? Para enganchar, para que ellos vean de una manera general y se hagan la pregunta, oye, eso está padre, ¿no? La música, porque se modernizó cierta música de una discografía que se llama Tabasco Espectacular, que fue desarrollada precisamente, tiene 52 años aproximadamente esa discografía, que hoy en día se sigue escuchando en las ferias, maravilloso, con el maestro Bebo Silvetti por allí. Sin embargo, se llevó a cabo un rediseño, una nueva musicalización para que fuera atractivo la música, enganchar a los muchachos. ¿Y de dónde viene esa canción? De acá, de esta discografía, ¿no? Entonces, claro, Tenemos que ser intencionales hoy en día. No podemos seguir con la misma música que es nos sentimos orgullosos definitivamente, en todo el contexto. Sin embargo, tenemos que transicionar, tenemos que ser estratégicos, mandar mensajes actuales, hacer uso de la tecnología. Muchos por ahí dicen, no sé si por ahí te ha tocado, es que el teléfono lo satanizan.
9: Claro.
10: No, es la forma en que se le da uso. No le podemos privar a los jóvenes, a los niños, no. Simplemente es más fácil decirles no que educarnos nosotros usándolo y explicar ¿Cómo lo pueden usar correctamente? Entonces, es más fácil decirles no que saberlo usar. Y en ese contexto, yo creo que poder mandar un mensaje fresco y creativo en todo el sentido de la palabra, ¿no?
9: Ahora que mencionabas justo esta última parte, Ángel, ¿qué papel tienen las redes sociales en ese proceso de promoción? Porque sí. A mí me ha tocado, por ejemplo, que en TikTok, ahora que es como la red social de moda, vemos que hay una mayor difusión como de ciertos eventos culturales. Me ha tocado, por ejemplo, que a veces no sabía que había un evento y lo veo en TikTok y digo, ¡ah, me lo perdí! Entonces, ¿qué papel cumplen ahí las redes sociales?
10: No, es total. Va muy ad hoc a lo que estamos platicando. Tenemos el compromiso de las personas que se dedican a promover, a difundir. Es eso. Yo creo que hoy en día la vida nos ha llevado a esa transición precisamente de estar actualizado. Me entristece conocer a maestros, tengo que hablar, a personas que se dedican a eso, que están encasillados al método, a la forma que enseñaron por décadas. Está bien, pero hay que transicionar. Entonces, ¿por qué? Porque los jóvenes están ansiosos, aún la forma de enseñanza, de absorber la información es diferente. Entonces, tenemos que estar muy apegados a cómo mandar ese mensaje para que sea atractivo para nuestra nueva juventud, ¿no?
9: Sí, súper importante, ¿no? Para eso. Y bueno, vamos a continuar hablando un poco más de esto porque, dado que ya ahora tenemos claros la importancia que tienen las redes sociales y el compromiso que tenemos como promotores, sí me gustaría saber cuáles son esas recomendaciones que tienes que hacernos para quienes queremos hacer un poco de promoción en la cultura, pero eso te lo voy a preguntar después de nuestro siguiente corte promocional. No le cambien.

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4: Es la una con 31 minutos.
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11: Hemos concluido con nuestro tercer corte promocional. Continuamos con nuestro programa y les decía, antes de irnos al corte, Ángel nos hablaba justo de dos elementos que me parecen sumamente importantes y por eso la pregunta que le voy a hacer. Nos hablaba justo de esta responsabilidad que tenemos y de donde podemos abrevar para ser nosotros promotores culturales. Y ahora que tenemos ya más claro el papel que tienen tanto las redes sociales y las nuevas tecnologías como una herramienta para la promoción y difusión cultural, y entendiendo que ya hay cierta experiencia de parte de quienes en redes ya hacen un poco de contenido, yo te preguntaría, Ángel, para quienes nos escuchan, por ejemplo, ¿qué pueden hacer o cómo pueden lograr ser promotores culturales? Por supuesto, teniendo presente esta idea de lo que hablabas al principio, promoviendo la identidad de nuestro estado.
12: Sí, podemos hacer uso de muchas formas. Desde tus capacidades, es necesario, Jane, es necesario conocerse. dijeran por ahí socialmente, para qué eres bueno, ¿no? Entonces, y en base a eso te puedes ir desarrollando. No quiere decir que no te puedas desarrollar en otras cosas, pues es necesario tener enfoque. Quizás eres bueno para escribir, para componer. O sea, y desde eso, desde esa facultad, desde ese talento, tú puedes expresar y difundir la pintura. Hoy en día conozco a personas que no escuchan por allí y hacen unas obras de arte maravillosas. O sea, dentro de las capacidades que uno tiene, puedes desarrollarte de diferente forma. Conócete, conoce cuál es tu talento, tus habilidades. No hay pretexto, Jenner, no hay pretexto para que no te puedas expresar. Si no hablas, puedes escribir. Hay tantos ejemplos hoy en día, hablando en un contexto general, ejemplos de vidas. Me ha tocado ver personas que tocan guitarra con los pies. El limitante realmente lo tenemos nosotros con nuestros pensamientos. Claro. Y llevándolo al tema cultural, eso, ¿para qué eres bueno? Conócete tú primero. Y ahí me cabe mencionarte esto, y va direccionado a los jóvenes y a los adultos, pero principalmente a los jóvenes. Hoy en día, y es muy bueno conocer las otras culturas, de hecho el objetivo principal del proyecto va enfocado en eso también. Hoy en día estamos bombardeados de muchos cuestiones internacionales, música cubana, dominicana, peruana, y es muy bueno. Todo eso es muy bueno porque yo soy músico y entiendo, he conocido diferentes tipos de música, salsa, guaguancó, merengue, reggaetón, todo. Pero antes que difundamos eso, conoce, difunde. Sé un portavoz de tu raíz, en ese caso puede ser Chiapas, Tabasco, sé conocedor de eso para posteriormente puedas exponer cualquier otra cultura, ¿no?
11: Ángel, yo aquí te preguntaría, ¿qué lugares nos recomiendas o cómo acercarnos? Sobre todo para quienes no tenemos esta expresión cultural, pero sí nos gusta ver, admirar esta parte artística. ¿Dónde podemos encontrar oferta cultural en la ciudad, por ejemplo, o en Tabasco?
12: Sí, de hecho, atenta invitación, que estén atentos, y va muy ad hoc a las redes sociales. Hoy en día tenías que esperar el periódico, tenías que tu vecino, la carta, a eso me claro. refiero de décadas, ¿no? Literal, y lo hemos escuchado. Hoy no hay pretexto, oye. Tenemos que aprender a hacer uso. Hoy en día también tengo amigos que se me hace, es muy respetable. Te platicaba fuera del aire, hace personas que están, tienen 30, 35 años, que están alejados de las redes sociales. Y como empresario, como maestro que eres, hemos escuchado algo que sucedió en pandemia, ¿no? Que dijeron, el que no está en redes sociales no vende, no oferta. Entonces, este es nuestro medio, Jane. Sí, entonces, justo. ¿Y cómo nos podemos enterar? Fácil, redes sociales. Entonces, y si quizá tu abuelito y todo, llévalos, tú eres partidario de ellos, coméntales y llévalos. Hay teatros, salgamos a caminar a los parques. ¿Sí? Salgamos a caminar a los parques, a disfrutar de nuestra naturaleza. Es una forma también de consumir, y porque bueno, ya ahí es consumo local también, ¿no? Tanto artesanos, con comida gastronómica y todo. Entonces yo considero que artísticamente teatro puede ser a través de redes sociales y visita los parques, el Museo de la Venta, todo antropológico. Hay mucha fuente donde
11: hay oferta cultural, sí. En ese sentido. Y bueno, aprovechar a hacer un corte promocional, porque justo cuando me preparaba para el programa, identificaba, por ejemplo, que el Ayuntamiento del Centro tiene una agenda cultural. Entonces, sí. Quienes nos escuchan aquí en la ciudad pueden entrar a la página del Ayuntamiento. Perfecto, del Centro, claro. Y ahí van a encontrar también una agenda de todo el mes. Entonces, para que se vayan programando. Uh-huh. Ángel, otra pregunta que yo tengo sobre esto que ya nos mencionabas. ¿Cuáles son los retos y áreas de oportunidad que hay de la promoción cultural en Tabasco?
12: ¿Los retos? Ok. Fíjate que, bueno, son varios factores, ¿no? Tanto sociales, tanto inclusive tu entorno, porque te enfrentas desde lo familiar, desde las amistades, desde ciertas áreas que no facilitan ciertos espacios, pero esas son una de las principales, ¿no? Uno de los inconvenientes que yo siento de lo más es parte de uno. Los límites que uno se plantea. Te comento, Jenna. Nosotros con el espectáculo hubieron momentos donde estuvimos promoviendo, llevábamos aquí, llevábamos allá con ciertas personalidades y departamentos y no sucedía nada. Llegó un momento donde nos determinamos como equipo, saben que vamos a enfocarnos en trabajar y por ahí, como dicen, si las oportunidades no se dan, genéralas. Entonces, bajo ese lema de generarlo fue que surgió y nos dimos la oportunidad en enero que se hizo la presentación del espectáculo por primera vez. A grosso modo, si no hay las oportunidades, hay que generarlas. Y para eso hay que tener una mentalidad propositiva, una mentalidad en la cual te ayude a seguir adelante sin afán o aquellas personas que no te facilitan como tal las cosas, ¿no?
11: Qué importante esto que mencionas, ¿no? Sobre todo crear estas condiciones para que se dé la promoción cultural, que es algo que hace falta, y también entender el doble compromiso, ¿no? De crear esta oferta cultural, pero también de este lado como consumidores, ¿no? Como se dice, apoyar lo local, ¿no? Hacer este proceso de promoción, sobre todo porque nos encontramos en un momento en donde también hay, lo digo así, un bombardeo de parte de muchos medios externos, en donde, por ejemplo, los jóvenes prefieren ir a ver una película que ir al teatro, por ejemplo. A mí, cuando voy a Ciudad de México, me encanta ver la oferta de teatros porque digo, ¿qué voy a ir a ver? Porque en Tabasco hay muy poca oferta cultural en términos de teatro, pero ahora vemos que también se ha venido incrementando. Entonces, en ese sentido, pues, resulta importante que los jóvenes adviertan que existen varias opciones, que no es solo, como tú decías, una expresión artística, sino que hay varias que van a estar presentes. Y bueno, justo ahora, dentro de los retos que tú mencionabas, hablabas un poco de estas condiciones o crearse las condiciones. Así que vamos a regresar a hablar de eso después de nuestro siguiente corte promocional. Así que no le cambien.
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11: Hemos concluido con nuestro cuarto corte promocional. Continuamos con el programa.
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13: Semillero Cultural de Tabasco AC. SECULTAD, Semillero Cultural de Tabasco AC, trabaja en la identificación, formación y proyección del talento artístico del estado, generando oportunidades de desarrollo para niñas, niños, jóvenes y comunidades. Su misión es fortalecer la identidad cultural tabasqueña mediante programas educativos, artísticos y sociales que impulsen la creatividad, preserven las tradiciones y promuevan nuevas expresiones que contribuyan al crecimiento cultural y humano de Tabasco. A través de talleres, proyectos comunitarios, actividades formativas y eventos culturales, SECULTAD impulsa el fortalecimiento de la identidad tabasqueña y atiende las necesidades de jóvenes creadores, docentes y promotores culturales. Su labor contribuye a la construcción de una sociedad más sensible, participativa y orgullosa de su herencia cultural, consolidándose como un actor relevante en la promoción, preservación y desarrollo del arte y la cultura en Tabasco. Para Negocios al Día, David López.
11: Gracias a nuestro equipo creativo por dar voz a la cápsula de SECULTAP, Semillero Cultural de Tabasco, que es la que dirige nuestro experto del día, Ángel Mario. Ángel, ya escuchamos en voz de nuestro equipo creativo, pero cuéntanos, ¿cuál es el objetivo de SECULTAP?
12: Fíjate que va muy relacionado precisamente al desarrollo, al crecimiento y al apoyo a los artistas tabasqueños. Estamos bebecitos en ese sentido, la verdad que afortunadamente la aceptación tanto de los participantes ha sido muy buena, y los invitados que hemos tenido por allí, personalidades que han sido y que son, han sido y son referentes para el estado, tanto charlas, tanto capacitaciones. Entonces estamos en ese crecimiento como ese semillero cultural de Tabasco, y pues ha sido, yo creo que al final le cuenta el compromiso para poder seguir fomentando y acrecentando el talento de cada uno de los tabasqueños.
11: ¿Cuáles son las principales actividades que hacen ustedes como semillero cultural, Ángel?
12: Precisamente la capacitación. Estamos en ese desarrollo, estamos precisamente creciendo en esa parte, en estructura, en organización, pero es las capacitaciones, capacitación de los artistas que pertenecen también dentro del espectáculo, a través de profesionalizar aún más tanto conductas, tanto artísticamente y administrativamente, porque sabemos, me he topado con algunos amigos inclusive que tienen un excelente talento, pero no saben administrar su talento, no saben cobrar. Oye, cuánto cuestiones con eso, que es necesario llevar esa información a los artistas también, no solamente acrecentar lo artístico, administrarse inclusive económicamente.
11: Justo, y por eso es que hoy venían al programa y es justo para hablar justo de esta parte que tiene que ver con la administración de lo cultural. Hace un instante en los bloques anteriores hablabas del espectáculo.
12: Ah, claro, sí. Por ahí Tabasco el espectáculo surgió por iniciativa precisamente uniendo a estos directores que son grandes amigos, la verdad. Empezamos sin cobrar prácticamente y a través de esas iniciativas, esa presentación, yo creo que el tener buena voluntad y contar con un muy buen equipo Jenner, por allí se van sumando y se van haciendo cosas, se van construyendo esos sueños, ¿no? Empezamos colaborando y todo. Hoy en día hemos realizado dos presentaciones en Villahermosa, uno en enero, acabamos de salir uno en septiembre, precisamente el 5 de abril, de septiembre, tuvimos en nuestra segunda presentación y gracias a Dios, por ahí nada más nos están confirmando la fecha. Ya logramos firmar nuestro primer contrato como compañía. Entonces, yo creo que es a causa de esa insistencia, de esa planeación precisamente y de esa administración, que, como comentábamos, ¿no?
11: No, y que ha sido exitosa, porque si hablas ya de un primer contrato es porque ha logrado atraer la preferencia de los consumidores. Y aprovechar, Ángela, invitarte para cuando eso ocurra, que vengas al programa y nos compartas con la audiencia fechas,
12: claro,
11: dónde, ¿sale?
12: Con gusto.
11: Entonces, te comprometemos ya para eso. Ahora, Ángel, ¿dónde te puedo encontrar? ¿Soy un artista o quiero ser un artista? ¿Tengo algo que promover? ¿Cómo me acerco a ustedes?
12: Ok, sí, mira, por ahí puede ser a través, por el momento, como te comentaba, estamos en esa reestructura también precisamente digital en la cuestión de Secultap, pero puede ser directamente por ahí en mis redes sociales, estoy como Ángel Mario Herrera González, o a través de mi número telefónico que es 69-99-31-69-56-80, primero manden un WhatsApp para presentarse y sobre eso con mucho gusto yo les respondo y nos comunicamos.
11: ¿Puedes repetirnos el número, Ángel?
12: Claro, 9931-695680 con un servidor Ángel Mario.
11: Ok, excelente. ¿Tienen algún calendario de actividades próximas que quieran quieras compartirnos?
12: Sí, no, pues está próxima esta presentación, que tentativamente es en febrero. Es una producción grande, por lo tanto conlleva un poquito de tiempo de planeación. Sin embargo, ya está la puesta en escena, ya está. Simplemente estamos en ese desarrollo de fecha y estamos internamente con equipo, con esas capacitaciones y todo dentro del el elenco artístico también.
11: Por ejemplo, para esas capacitaciones, ¿cómo hago? ¿Te escribo en Facebook? ¿Te escribo por WhatsApp? ¿Hay algún espacio físico con el que cuenten?
12: Es correcto, sí. Los espacios van dependiendo las personas que vamos invitando por allí. Conseguimos auditorios y todo eso internamente. Y efectivamente puede ser a través de un WhatsApp. Se comunican y le vamos bajando la información de cómo se va desarrollando toda la dinámica.
11: Ok, igual si soy un grupo, por ejemplo, de jóvenes de folclore que quiero acercarme con ustedes, puedo mandar tu mensaje, escribirte y tú te acercas con nosotros.
12: Es correcto, así es. Y poder aportar, poder vaciar como guardianes lo que es el poder apoyar el desarrollo de los talentos de los jóvenes o las personas que estén interesados.
11: Sí, porque aquí nos hablabas, por ejemplo, esta parte que tiene que ver con los proyectos comunitarios, las actividades formativas y los eventos culturales, y en ese sentido, pues me parece importante y loable la labor que hacen ustedes en Semillero Cultural de Tabasco, Ángel, porque justo hablábamos como esta área, gran área de oportunidad en donde se requiere como consolidar los esfuerzos en torno a la promoción cultural, y en ese sentido pues ver cómo hay una opción para quienes están iniciando, que se puedan acercar, sobre todo lo que tú decías, a veces el tema cultural ya lo dominamos, pero hay una parte pendiente que es el tema de cómo administrar eso, Y es, tú lo decías y me parece el mejor ejemplo, ¿cuánto debo cobrar por una presentación? ¿Cuándo debo comprometerme y cuándo no? ¿Cuándo debo firmar un contrato? Y en ese sentido, pues, importante, insisto, y felicitarte por esta labor que hacen y recalcarte la invitación para que cuando ya sepan lo que, la fecha específica del espectáculo Tabasco, vengan con nosotros y hagamos la promoción aquí. Pero bueno, ya casi nos acercamos al final del programa, así que vamos a ir a nuestro último bloque promocional. No le cambien.
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4: Es la una con 50 minutos.
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11: Hemos concluido con nuestro quinto corte promocional. Continuamos con el programa.
8: Para abrir nuevos caminos hay que inventar, experimentar, crecer, correr riesgos, romper reglas, equivocarse y divertirse. Mary Lou Cook.
11: Pues el tema, como siempre, ha estado sumamente interesante y el día de hoy hemos estado hablando sobre la promoción cultural, ¿no? Hablábamos justo de esta idea del arte más allá de las de la cultura más allá del arte, las tradiciones y el patrimonio. Y nos decía Ángel y nos recalcaba mucho esta parte de reconocernos y saber quiénes somos, de construir una identidad a partir de eso. Y por eso es que te trajimos, Ángel, al programa justo y platicábamos aquí fuera del aire, ¿no? Teníamos toda la intención de traerte al programa, justo particularmente porque nos enteramos de este espectáculo y en este programa hablamos de negocio y nos pareció una parte sumamente importante darle promoción a este tipo de iniciativas que lo que buscan es, en primer lugar, promover la cultura, pero que, como tú dices, tiene la intención de generarle condiciones para quienes están ahí. Porque algo que hemos observado, creo, históricamente es que los artistas tienen mucho esta idea de la precarización, porque yo lo veía, por ejemplo, hace unos días en un video. Desafortunadamente en nuestro país, creo, no es una opción viable incluso de ingreso. No puedo decir me voy a dedicar solo a la cultura, ¿no? Sino que a veces tienen que subsistir con otras actividades. Por ejemplo, me recuerdo mucho el caso en Chiapas de un grupo de ballet que eran maestros por la mañana y por la tarde sí. Se dedicaban a ensayar y por las noches hacían la presentación porque no podían vivir únicamente de eso. Y en ese sentido, lo que tú decías, ¿no? Y ahí es la responsabilidad que tenemos nosotros como consumidores de acercarnos a esta oferta cultural y consumirla, porque nos encanta decir por ahí consumir local, pero a la hora de hacernos responsables, decimos, ay, que ya no tanto, prefiero ir al cine, que prefiero ir a una actividad cultural. Y en ese sentido, pues, importante lo que hoy hemos tocado. Ángel, ¿alguna conclusión que quieras darnos para recordarnos por qué es importante hacer promoción desde nuestros espacios? ¿Cómo acercarnos a esta oferta cultural?
12: Sí, claro. Más que nada el sentirse orgulloso. Yo creo que parte de eso es saber conocer tu identidad. En el espacio en el que te encuentres, en la familia en la que te encuentres, en la profesión en la que te encuentres. Esto, como iniciamos hablando, esto no compete solamente a aquellas personas que estudian lo que es promotoría cultural, y la cual está, como les comentaba, muy bien, excelente. Yo creo que hay que profesionalizarnos en eso, está excelente, pero eso cada uno de las personas en nuestro hogar, en la función en la que estemos, lo podemos desenvolver. Como te comentaba tras micrófono, yo soy ecólogo, entonces de ahí me desenvolví como artista, como músico, bailarín, y en una retrospectiva llegaba y bueno, ¿y qué hago, no? Haciendo esto, este tipo de eventos y cosas así, pero al final de cuentas todo sumó precisamente. Como ecólogo entiendo lo que es la flora, la fauna de mi Tabasco, de mi Villahermosa. Entonces hay formas de cómo, ya uniéndolo, relacionándolo con lo que es la parte artística, con el baile, le hallé sentido, ¿no? Entonces yo tengo la bendición de que pues tengo ciertas habilidades, ¿no? Pero cada quien desde el administrador, o sea, puede ver para la hechura de las asociaciones civiles, o sea, todos podemos aportar en conjunto en la función la que hacemos, e inclusive desde la reorganización de la basura, todos sumamos para un bien común, entonces para un buen estado, para un buen medio donde estamos desenvolviéndonos. Y en las cuestiones culturales, en el medio en que nos estemos desenvolviendo, ¿no?
11: Sí, por supuesto, y creo que ahí esta parte de tener presente, como tú decías, partir de los recursos viene de tu formación como ecólogo, ¿no? Porque partimos siempre de cuáles son los recursos de los que disponemos y hacer buen uso de ellos, ¿no?
12: Correcto.
11: Y en este caso, pues, es enfocarlo, insisto, no solo la parte del negocio como tal, porque no hay que satanizarlo, uh-huh, pero también reconocer que se puede convertir en una opción, claro, y que va a acercar a quienes se dedican a eso, a quienes consumen eso, y al final, correcto, pues es parte de la característica del mercado. Y en, correcto, ese sentido, Ángel, agradecerte por haber aceptado la invitación a venir al programa. Ya te comprometimos a claro, que regreses, así que por favor, Ángel, ten presente que Negocios al Día siempre vas a tener un espacio abierto para venir a hacer promoción cultural y hablarnos de lo que estén haciendo en Semillero Cultural de Tabasco. Y en ese sentido, bueno, agradecerle a todos los que nos escuchan por continuar, por haber permanecido en el programa de radio. Y es que hoy también es un día sumamente importante. Recuerden, hoy es 2 de octubre, una fecha importante en la historia de nuestro país, sobre todo en el caso de la educación universitaria. Recordar ese episodio histórico de la lucha estudiantil, pues nos hace reconocer cómo eso nos llevó a donde estamos y cómo necesitamos reconocer lo que en su momento hicieron nuestros estudiantes universitarios, ¿no? Uh-huh. Manifestando sus ideas, luchando por ellas, y bueno, que desafortunadamente tuvo un trágico desenlace y que lamentamos y esperamos que no vuelva a ocurrir. Bueno, agradecerles por haber permanecido hoy en nuestro programa, invitarlos a una siguiente emisión del programa, así que vean ustedes cómo decíamos e insistíamos la diversidad de temas que hemos tocado en este programa, decirles y agradecerles por haber permanecido, invitarlos a que nos envíen nuevas sugerencias de temas, siempre estamos en la disposición de escuchar sus ideas, sus iniciativas, sus inquietudes, o si nos quieren sugerir a alguien o nos estás escuchando y tienes algún negocio y quieres venir al programa, ya sabes, estamos en nuestras redes sociales y ahí nos pueden encontrar, nos puedes escribir y con gusto te agendamos, porque ahora sí, ya tenemos muchos invitados.

0: De 9 a 10 de la mañana, y si nos están escuchando en la retransmisión, pues invitarlos a que nos escuchen también sábados y domingos de 1 a 2 de la tarde. Gracias por quedarse con nosotros. 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
6: 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En los bosques de América habita un gigante con armadura. Un escarabajo tan imponente que parece sacado de una película de ciencia ficción. Pero, ¿qué pasaría si te dijera que su tiempo en la Tierra podría estar en peligro?
7: ¡Espera, espera! ¿De qué escarabajo hablas? ¿Y por qué podría desaparecer?
6: Hablo del escarabajo elefante. Megasomaelephas, uno de los más grandes de América. Puede medir hasta 12 centímetros, más grande que la palma de tu mano. Los machos tienen un enorme cuerno en la cabeza, lo que les da su nombre, pero las hembras no lo tienen.
7: Oh, ¿y dónde viven?
6: Se encuentran desde México hasta Colombia y Venezuela, en los bosques tropicales. Prefieren lugares con mucha vegetación y árboles grandes, donde puedan esconderse y encontrar comida.
7: ¿Y qué comen? ¿También les gusta la fruta podrida como a otras especies?
6: Exacto, les encanta el mango, también el plátano y la naranja, pero en la selva prefieren la resina de los árboles dañados. Además, sus larvas cumplen un papel fundamental. Descomponen materia orgánica, ayudando a reciclar nutrientes y enriqueciendo el suelo.
7: Entonces son súper importantes para la naturaleza. ¿Por qué dices que podrían desaparecer?
6: El problema es que su hogar está desapareciendo. La deforestación y el cambio climático están reduciendo los troncos y la materia orgánica donde las larvas crecen. Sin estos recursos, su población está disminuyendo.
7: ¡Eso no puede pasar! ¿Podemos hacer algo para ayudar?
6: ¡Claro que sí! Cuidar los bosques y evitar la tala descontrolada es clave. Cada ser vivo tiene un papel en el equilibrio del planeta. Y el escarabajo elefante no es la excepción.
7: Entonces hay que protegerlos. No quiero que desaparezcan antes de conocer uno en persona.
6: Esa es la actitud. La clave está en cuidar su hogar. Evitemos la deforestación.

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7: Son las 2 con 7 minutos.
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12: Son las 2, con 25 minutos.
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Seguimos en Voz Universitaria y a continuación vamos a disfrutar de las siguientes melodías. La melodía, Cuando yo me muera y Salsa Ainama.

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5: Son las 2 con 38 minutos.
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bueno que sigue en sintonía de 96.1 FM. A continuación escucharemos Hay amor cuando hablan las miradas de Roberto Lugo, acompañado de Guayacán Orquesta y Como una estrella con Víctor Manuel.

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Gracias por continuar con nosotros. A continuación escucharemos las siguientes melodías. Para ser real, de Luisito Carrión, Quisiera volver a nacer en Santiago, de grupo Los Carachi. 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
16: Son las 2 con 58 minutos.
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4: El sonido y la imagen. La música en el cine. La sombra del amor, de Jerry Zucker. Sam y Molly están muy enamorados. Un día Sam es asesinado a causa de un oscuro acuerdo de negocios y se transforma en un fantasma que deambula por las calles. Muy triste por haber dejado sola a Molly, Sam descubre que Carl, su amigo y socio corrupto, es el responsable de su muerte. Entonces, Sam deberá buscar a la ayuda de Oda May Brown, una psíquica que puede proteger a Molly de Carl y sus matones, interpretada genialmente por Whoopi Goldberg. El tema musical ha vuelto a ponerse de moda. Escuchémoslo en la voz de The Righteous Brothers y la canción de la inspiración de Maurice Jarre.

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1: La prisa por comer. Comer forma parte de nuestra vida. Sin embargo, las prisas y la vida a veces nos llevan a comer de manera atropellada y sin disfrutar para poder abarcar todo lo que incluimos en la agenda. Esto puede tener varias consecuencias negativas para la salud. 1. Mala digestión. Comer rápido puede llevar a una mala digestión y problemas gastrointestinales. 2. Aumento de peso. Comer sin prestar atención puede llevar a consumir más calorías de las necesarias. 3. Problemas de salud bucal. Comer rápido puede aumentar el riesgo de caries y problemas de salud bucal. 4. Falta de nutrientes. Comer sin concentración puede llevar a una ingesta insuficiente de nutrientes esenciales. 5. Falta de disfrute. Comer sin concentración puede hacer que se pierda el disfrute de la comida. 6. Dolor de estómago. Comer rápido puede causar dolor de estómago y malestar. No masticar adecuadamente puede derivar en aerofagia, un fenómeno producido por la ingesta excesiva de aire que provoca hinchazón, eructos, gases e incluso dolor en los casos más graves. Además, si los alimentos que contienen azúcares, como la pasta, el arroz o la fruta, no se absorben adecuadamente, pueden fermentar provocando malas digestiones. Es importante comer de manera consciente, saborear los alimentos y prestar atención a las señales de hambre y saciedad del cuerpo. La

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8: Son las 3 con 15 minutos.
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A continuación escucharemos las siguientes melodías en Donde Más, pues aquí en 96.1 FM. Ríe, Llora, de Celia Cruz, y Los Caramelos, de Chucho Valdés.

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8: Son las 3 con 27 minutos.
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y a continuación disfrutaremos de las siguientes melodías con David Sahan, El corazón no tiene edad y La cura. 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
1: Ya estamos de vuelta con Música Continua, el espacio musical en donde podrás conectar con tus sentidos. Te invito a que sigas disfrutando de este espacio y nos vamos a deleitar con las siguientes melodías a cargo del bombón cubano, con Rey Ruiz. Miénteme otra vez y estamos solos. Continúa con nosotros en Voz Universitaria.

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7: Son las 3 con 47 minutos.
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Te invito a que te quedes en Radio UJAT. Les saludo a su amiga Elizabeth Morales. Les recuerdo nuestras redes sociales. En Facebook nos encuentras como Voz Universitaria guión Radio UJAT, en Instagram como Radio UJAT y en Twitter como @radio_UJAT. Y en este bloque vamos a disfrutar de las siguientes canciones: Cuando no es contigo, con Kim de los Santos; Dile a ella, con Víctor Manuele; Música para deleitar tus sentidos.

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1: Son las 4 en punto. 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
4: La prisa por comer. Comer forma parte de nuestra vida. Sin embargo, las prisas y la vida a veces nos llevan a comer de manera atropellada y sin disfrutar, para poder abarcar todo lo que incluimos en la agenda. Esto puede tener varias consecuencias negativas para la salud. 1. Mala digestión. Comer rápido puede llevar a una mala digestión y problemas gastrointestinales. 2. Aumento de peso. Comer sin prestar atención puede llevar a consumir más calorías de las necesarias. 3. Problemas de salud bucal. Comer rápido puede aumentar el riesgo de caries y problemas de salud bucal. 4. Falta de nutrientes. Comer sin concentración puede llevar a una ingesta insuficiente de nutrientes esenciales. 5. Falta de disfrute. Comer sin concentración puede hacer que se pierda el disfrute de la comida. 6. Dolor de estómago. Comer rápido puede causar dolor de estómago y malestar. No masticar adecuadamente puede derivar en aerofagia, un fenómeno producido por la ingesta excesiva de aire que provoca hinchazón, eructos, gases e incluso dolor en los casos más graves. Además, si los alimentos que contienen azúcares, como la pasta, el arroz o la fruta, no se absorben adecuadamente, pueden fermentar provocando malas digestiones. Es importante comer de manera consciente, saborear los alimentos y prestar atención a las señales de hambre y saciedad del cuerpo.
0: La

0: Y dime ahora, ¿cómo disfrutas cada bocado a la hora de la comida?
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6: He intentado la noble empresa, tanto tiempo deseada y tan enormemente exigida por esa juventud, dotada por la naturaleza, con tanta inteligencia y con tanta avidez de ciencia.
5: Esas fueron las palabras que pronunció Simón Sarlat Nova, gobernador de Tabasco, el 1 de enero de 1879, en la

0: inauguración del Instituto Juárez, en lo que por varios años fue el edificio que albergó el Poder Ejecutivo, uno de los pocos ejemplos del estilo neoclásico tardío, característico del periodo porfirista, situado en la esquina de las calles Constitución, al frente lo que hoy es 27 de febrero, y Peredo, al costado. 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
2: Son las 4, con 5 minutos.
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Gracias por continuar con nosotros. A continuación escucharemos los siguientes temas: Mis lágrimas, Mujer araña y Niégalo. Continúa aquí en Radio UJAT.

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0: Son las 4 con 17 minutos.
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0: Estás en sintonía de Voz Universitaria y a continuación escucharemos las siguientes canciones a cargo de Fruco y sus tesos, Barranquillero Arrebatao y Manyoma.
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Ya estamos de vuelta en 96.1 FM. Con Raúl Gutiérrez escucharemos Indestructible y Son con Ron, Busca lo tuyo. Volvemos con más aquí en 96.1 FM.

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13: Son las 4 con 38 minutos.
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Ya estamos de vuelta aquí en Radio UJAT. Les recuerdo nuestras redes sociales en Facebook como Voz Universitaria-Radio UJAT, en Instagram como Radio UJAT y en Twitter como arroba radio-UJAT. Y en este siguiente bloque vamos a escuchar de Oscar de León con las siguientes melodías: Ven Cariño y Michelle. Continúa con nosotros aquí en 96.1 FM.

Te invito a que te quedes en Radio UJAT. Les saluda su amiga Elizabeth Morales. Continuamos con el Grupo Niche y escucharemos Nuestro Sueño y Tapando el Hueco.

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10: Son las 4 con 58 minutos.
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Gracias por continuar con nosotros aquí en Voz Universitaria. Ahora vamos a disfrutar a Israel Cachao López con Centro San Agustín y Blues Guaguancó con Bobby Carcassés.

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8: Días de la semana en portugués. Os días da semana en portugués. Viajar a otro país implica saber muchas cosas. El vocabulario de la semana, por ejemplo, es un punto importante. Una ventaja universal es que son solo 7, y un mismo día no puede tener varios nombres o maneras de decirse, como pasa en otras palabras. En portugués, a diferencia de otros idiomas, tiene un sistema para contar los días de la semana muy particular. Su historia data de la época del Sacro Imperio Romano, cuya idea era erradicar todas las tradiciones paganas. Los días representaban a los planetas, y al mismo tiempo representaban dioses griegos. La iglesia decidió cambiar los nombres de los días por ferias, que todas las naciones bajo su dominio deberían adoptar. Pero Portugal fue el único país que conservó ese sistema. Por lo tanto, los días se clasifican en ferias, excepto el sábado y el domingo, ya que su etimología hace referencia a una sola deidad. Así, el domingo se convierte en la primera feria, el lunes en la segunda, y así sucesivamente, quedando de la siguiente manera. Lunes, segunda feira, martes, terça feira, miércoles, quarta feira, jueves, quinta feira, viernes, sexta feira, sábado, domingo. Espero que esta información te sea de ayuda. Y recuerda que aprender otro idioma nunca está de más.

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9: Son las 5:12.

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3: Son las 5:25.

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2: El reloj. La palabra reloj proviene del latín horologium, que significa instrumento para medir el tiempo. El reloj es sin duda uno de los inventos más importantes y fascinantes de la historia de la humanidad. Desde su invención ha sido testigo y protagonista de innumerables acontecimientos históricos y culturales, marcando el ritmo de nuestras vidas y ayudándonos a medir y organizar el tiempo. La historia de los relojes comienza en la antigua civilización de Babilonia, alrededor del año 4000 a.C., cuando se desarrollaron los primeros relojes solares. Estos dispositivos, conocidos como relojes de sol, medían el paso de las horas mediante la posición de las sombras que proyectaba el sol. Aunque eran bastante precisos durante el día, dependían totalmente de la luz solar, por lo que no podían funcionar de noche o en días nublados. El ingeniero romano Marco Vitruvio, que vivió en el siglo I a.C., hizo referencia al reloj de sol como el primer artefacto capaz de medir el tiempo. Luego, apareció también la clepsidra, o reloj de agua, que los egipcios empleaban para regular el paso del tiempo durante las noches. Por su parte, la creación del reloj de arena se le atribuye a un miembro de la Iglesia Católica. Se cree que fue un monje llamado Liprando quien se lanzó a la fabricación de este artefacto durante el siglo VIII. A la vez que se construían campanas y campanarios, se fabricaron mecanismos como los relojes mecánicos. El objetivo de estos primitivos relojes era dar la hora con el sonido de una campana. De ahí que el término inglés clock, reloj, sea muy cercano al alemán glocke y al francés cloche, que significa campana. En monasterios y ciudades, el ritmo de trabajo era artificial y debían medirse con un artefacto mecánico, a diferencia de lo que ocurría en el campo, cuyo ritmo de trabajo era natural, regido por la trayectoria del sol. Posteriormente, se dio paso a la creación del reloj de péndulo. Este fue inventado en 1656 por el científico holandés Christian Huygens, que se inspiró en las investigaciones de los péndulos, iniciadas por Galileo Galilei alrededor de 1602. Por su parte, el reloj de precisión, este peculiar artefacto, se cuenta entre los más curiosos inventos de Leonardo da Vinci. Se trata de un aparato que perfeccionaba los relojes que existían hasta el momento. Después, surgió el reloj de bolsillo, un invento adjudicado a Peter Heinlein, un cerrajero y relojero alemán. Fue él quien diseñó este práctico dispositivo que se popularizó rápidamente en toda Europa. El reloj de pulsera, por su parte, es una verdadera leyenda que se mantiene vigente hasta nuestros días. Quien inventó el reloj de pulsera fue Abraham Louis Breguet, como obsequio para María Carolina, la reina de Nápoles y hermana menor de Napoleón, en el año 1812. Pero no fue sino hasta el siglo XX cuando el uso del reloj de pulsera se hizo masivo. Otro de los inventos que resultan más representativos en la evolución del reloj es la creación del reloj electrónico, que luego devino en el digital, creado en el año 1956 por el ingeniero búlgaro Petar Trof. Fue quizás el hallazgo más revolucionario en el campo de la relojería, pues permitió la fabricación de los relojes más económicos y precisos que los de funcionamiento mecánico. Existen tres principales tipos de relojes que se comercializan hoy en día, cada uno de ellos con peculiaridades: analógicos, digitales y mixtos. Los modelos mixtos combinan las dos tecnologías previas con esferas analógicas y pantallas digitales. Cabe destacar que la sociedad contemporánea Ucrania otorga una gran importancia a la medición del tiempo. Con el sistema capitalista, el tiempo se mide muchas veces en términos de dinero, por lo que siempre resulta vital conocer la hora exacta. La tecnología y la modernidad van de la mano, creando cada día nuevos dispositivos que contribuyen a mejorar nuestra calidad de vida. Aquellos relojes que utilizaban el sol como guía hoy se han transformado en dispositivos con un alto nivel de funcionalidades. Los relojes inteligentes no solo dan la hora, también pueden medir el ritmo cardíaco, las calorías quemadas, los pasos dados o la ubicación geográfica. La historia del reloj encuentra su último eslabón hasta el momento en estos relojes inteligentes. La historia del reloj es una fascinante evolución de tecnología, cultura y necesidades humanas. Hoy en día, los relojes inteligentes representan el futuro de la relojería, combinando el diseño tradicional con la funcionalidad de la tecnología moderna y manteniendo viva la herencia de un arte milenario. ¿Y tú, usas diariamente un tipo de reloj? Soy Saraí Jiménez. Hasta la próxima historia.
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6: La prisa por comer. Comer forma parte de nuestra vida. Sin embargo, las prisas y la vida a veces nos llevan a comer de manera atropellada y sin disfrutar, para poder abarcar todo lo que incluimos en la agenda. Esto puede tener varias consecuencias negativas para la salud. 1. Mala digestión. Comer rápido puede llevar a una mala digestión y problemas gastrointestinales. 2. Aumento de peso. Comer sin prestar atención puede llevar a consumir más calorías de las necesarias. 3. Problemas de salud bucal. Comer rápido puede aumentar el riesgo de caries y problemas de salud bucal. 4. Falta de nutrientes. Comer sin concentración puede llevar a una ingesta insuficiente de nutrientes esenciales. 5. Falta de disfrute. Comer sin concentración puede hacer que se pierda el disfrute de la comida. 6. Dolor de estómago. Comer rápido puede causar dolor de estómago y malestar. No masticar adecuadamente puede derivar en aerofagia, un fenómeno producido por la ingesta excesiva de aire que provoca hinchazón, eructos, gases e incluso dolor en los casos más graves. Además, si los alimentos que contienen azúcares, como la pasta, el arroz o la fruta, no se absorben adecuadamente, pueden fermentar provocando malas digestiones. Es importante comer de manera consciente, saborear los alimentos y prestar atención a las señales de hambre y saciedad del cuerpo.
7: Gracias.

0: Y dime ahora, ¿cómo disfrutas cada bocado a la hora de la comida?
1: Un guión del médico pasante de Servicio Social Eduardo Gómez Cruz, con información del portal del Instituto Mexicano del Seguro Social. 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
8: Son las 5:50.

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2: 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Sí, nuestra lengua, Yucatán. ¿Cómo se dice hombro en Yucatán? Pechquem. Pechquem. 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

0: Escuchaste Déjala que baile sola, de Rafael Mendoza, Fit Iraida Noriega. 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
1: Son las 5 con 59 minutos.
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